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0: acción viril y potente.
1: ¿Un asalto? Eso sí es de mi incumbencia, Serranito. Quédate aquí, qué caray. ¡Arranca, manito!
0: Dando la voz a su caballo, se precipita en descenso por aquella ladera muy inclinada, en un galope veloz y temerario, para ir al encuentro de la diligencia acosada y de los bandoleros que la persiguen. En la distancia, su grito de combate y desafío estalla como una advertencia a los fascinerosos, al mismo tiempo que, soltando las riendas del educado corcel, desenfunda las temibles pistolas plateadas.

0: El encuentro era inminente, pero la diligencia y los bandoleros perseguidores han pasado por el camino antes de que el charro vengador hubiera llegado a él. ¿Qué importa? Sus pistolas no dejan de disparar y apresurando aún más el furioso galope de Manito, se precipita por el camino al rescate.
1: ¡Este! ¡Hay mucho dinero, chaparrón! ¡Ya lo vamos llegando!
2: ¡Este oye, Tomás!
1: ¡No prende, sonso!
2: ¿Por qué no se dan cuenta? ¡Hay que tener en medio de los otros, aventándonos de malazos!
1: ¿Y qué es?
2: ¡Concentración!

0: hasta entonces se da cuenta el jefe de la banda, el Torbellino, de la presencia amenazadora de un jinete extraño que los persigue en un hermoso caballo blanco, disparando balas certeras que empiezan a derribar a los facinerosos.
1: ¿Pues quién diablos es este? ¡No es escolta! ¡La diligencia no la traía!
2: ¡Bajó volando de la ladera! ¡Hay que hacer verlo!
1: Tiene vestido muy raro, con esa gamuza y el sombrero ancho flotando sobre la espalda. ¡Tranquilo! ¡Tú y otros muchachos, deténganlo! ¡Es nomás un hombre!
2: ¡Torbellino, jefe! ¡Ese tipo de atrás ya tuvo a Tranquilino y otro más!
1: ¿Qué? ¡Me lleva el diablo, hombre! ¡Nomás nos quedamos cinco! ¡Yo solo le doy frente al forastero!
2: ¡No, no, jefe! ¡Linda putería y el tío endemoniada!
1: ¡Pero es que esa maldita diligencia ya casi era nuestra, hombre!
2: ¿Por qué?
1: ¿Por qué se nos metió ese tipo?
2: ¿Qué hacemos, Torbellino?
1: ¡Desparámense!
2: ¡Ese caballo blanco corre como demonio con alas!
1: ¡Los ven alcanzando! ¡Desparámense! ¡Cada uno por su lado!
2: ¡A huir! ¡Chispas!
0: Cinco bandidos embozados restantes apartaron sus cabalgaduras del camino, internándose por diferentes rumbos en medio de árboles y maleza. Y dentro de la diligencia, dos hermosos ojos femeninos siguen con asombro y confusión el curso de los acontecimientos.
3: Daba tumbos por el camino, sacudiendo a los pasajeros.

0: Aquella muchacha de pelo claro y de norteños ojos arcos creía haberlo visto todo, pero aún le faltaba algo por ver. El charro se emparejó a la diligencia, cuyos 5 caballos eran bestias poseídas por el terror, desbocados. En el pescante, el cochero yacía víctima del tiroteo de los bandidos.
1: ¡Pronto, por favor! ¡Haga algo! ¡La diligencia puede volcar!
2: ¡Manito! ¡Manito, por delante de ellos! ¡Ahora voy a saltar! ¡Adelante, manito! ¡Adelante!
0: Lo que a la joven le faltaba por ver era que aquel charro con traje de gamuza gris perla y blancas herraduras cruzadas por rayos brillando al sol, con el amplio sombrero colgando de un barbiquejo sobre sus espaldas, daba un salto de tigre por encima del tronco de los caballos desbocados.
1: ¡Cielos! ¡Saltó desde la silla!
0: Se puso en medio de ellos y empezó a tirar de las largas riendas vigorosamente.
2: ¡Oh! ¡Párense! ¡Oh! ¡Oh! ¡Párense ya! ¡Amito!
0: ¡Párate! Y algo más asombroso todavía, el caballo blanco que se había adelantado un trecho en cuanto su jinete lo dejara, colocándose en medio del camino, se detuvo como si se pusiera de obstáculo.
2: ¡Amito! ¡Ahora deténlos! ¡Asústalos! ¡Amito! ¡Manito, hermanos!
0: El estupendo caballo palomo se alzó en mano repentinamente. Parecía una blanca torre parada en sus patas traseras. Las pezuñas delanteras de Manito se agitaban en el aire en amenaza para los caballos desatados.
2: Ya estuvo bueno, Alex.

0: Bien. Pues ya pasó. No está ninguno de ustedes herido.
1: ¡Oh, cielos benditos!
2: La portezuela de la diligencia acaba de ser abierta por Rayo de Plata. Temblorosa e impresionada, la muchacha de ojos sarcos toma la mano que el charro plateado le alarga para bajar del vehículo. Viste ella elegantemente, aunque su sombrerito está bastante ladeado y su velo descompuesto después de aquella aventura de excitación, balazos y tumbos.
0: ¿No les pasó nada, pues?
1: Yo estoy bien, gracias. Un poco aturdida, pero la señora Terán, mi acompañante...
0: ¿La hirieron?
1: No. Creo que está desmayada solamente. Sufrió ese desmayo desde que los bandidos empezaron a dispararnos en un recodo del camino. En cuanto supo que era un asalto, no pudo resistirlo. ¡Oh, santos cielos!
0: ¿Y el otro vale?
1: ¿Cómo? ¿Vale?
0: Me refiero, pues, al señor que viene recostado en el asiento de enfrente.
1: El señor Simpson. Supe que era un viajante. Creo que él sí tiene un balazo en la pierna. Se quejaba. Y también Demetrio, el cochero de la diligencia.
0: Lo he atendido ya. Nomás tenía un balazo que lo hizo desmayarse, pero está vivito y coleando.
1: Señor, no tengo palabras.
0: Ha de dispensar ahorita. Voy a atender a sus compañeros de viaje. Veré qué puedo hacer por ellos. Señorita, espérese afuera un ratito, por favor.
2: La muchacha, joven y bonita, apenas podía dar crédito a sus ojos. Se preguntaba si todo aquello no era un sueño, con un personaje fantástico, increíble, bajando de la montaña en un caballo blanco. Rayo de Plata baja de la diligencia 3 minutos después.
0: Bueno, pues no pasó nada serio. La herida del señor es leve. Lo curarán en el pueblo próximo, lo mismo que al cochero. La señora ya abrió los ojos. Para ponerse a mirarme lo mismo que usted. ¡Qué caray!
1: ¿Eh? Oh, perdone. Estaba mirando sus cerraduras en el traje y en el sombrero. Es un traje de charro, ¿no? ¿Del sur?
0: Sí. Ya puede subir, señorita, y continuar su viaje.
1: Del sur. Disculpe, es que... le he visto hacer a usted tantas cosas en tan pocos minutos. Y ese caballo que... Bien, mis nervios no me dejaron antes darle las más efusivas gracias por lo que acaba de hacer, joven. Hay 3 o 4 cuerpos tirados en la tierra del camino. Bandidos que usted mató. Casi acabó con la cuadrilla y era... el torbellino.
0: Señorita... la diligencia aguarda.
1: Y después saltó sobre el tronco de los caballos desbocados. Saltó como... se diría que ese caballo suyo, ese caballo blanco, obedecía las órdenes que usted le daba. ¿Me lo imaginé o lo soñé?
0: Venga.
1: Gracias, sí. Nos acompañará hasta el pueblo, ¿verdad? Yo quisiera que...
0: Ha de dispensar, pero tengo que seguir yo también mi camino, señorita. No creo que esos vales vuelvan.
1: Pero no vendrá con nosotros. Todo Peñascos tiene que saber lo que ha pasado. Enterarse de su hazaña, señor. Señor... mi nombre es Rebeca Villarreal. ¿Y el suyo?
0: Me llamo Rayo de Plata para servirla.

Después de esto, ya no hubo más palabras entre ellos. Rebeca Villarreal, la elegante muchacha de ojos arcos y sombrerito ladeado, estaba tan aturdida aún que no tuvo tiempo para preguntar sobre aquel nombre singular que, no obstante, encajaba perfectamente en la indumentaria del charro. Herraduras y rayos de plata. Este la ayudó a subir a la diligencia y se despidió con la mano. La diligencia partió, pero a lo lejos le pareció escuchar a Rebeca un clamor vibrante y extraño, como de triunfo justiciero.

0: torbellino! Un assalto! Dove sei, commissario Cantù?
1: Rebecca!
0: Papà!
1: Che ha sucedido?
0: Fue un asalto a la diligencia. Hirieron a Demetrio y a otro señor. Aquí. Oh, pero nos salvó un forastero. ¡Qué maravilloso!
2: Sí, pero tú, ¿estás bien?
0: Sí, sí. Gracias a Dios. No nos pasó nada, papá. Solo el susto. Pero fue una carrera loca. Y ese forastero, algo extraordinario. ¿Dónde está el comisario? Dijo él que se llamaba Rayo de Plata.
2: ¿Qué?
0: Sí, Rayo de Plata.
3: El torbellino, un asalto a la diligencia, Rayo de Plata. En el pueblo de Peñasco se produjo casi un tumulto a la llegada de aquella diligencia. Dos nombres corrían de boca en boca. Dos. El torbellino y Rayo de Plata extendiéndose entre la multitud.

0: voy, chaparrón. ¿No nos siguen?
1: Estamos ya muy lejos del camino y de la diligencia.
0: Tan lejos como del dinero que llevaba, chaparrón. Habrás visto. ¿De dónde salió ese tipo, eh?
1: Pues del infierno, Torbellino. Hizo morder el polvo a cuatro de los nuestros. Teléfono viene también herido de un brazo.
0: Chaparrón. Dentro de un rato largo, date una vuelta por el camino cuando nadie te vea.
1: Sí, jefe. Bueno, ¿y qué?
0: A los hombres que ese tipo nomás hirió, remátalos. No los dejes vivos. Los muertos no pueden denunciar al Torbellino ni revelar su escondrijo en la montaña.
1: Entiendo. Usted se cuida mucho, jefe. Nadie debe saber dónde se esconde la gavilla, ni que el granjero Garduño es el Torbellino.
0: ¡Ay, trocico! Ese hombre vestido tan estrafalario, pues, ¿quién es, ¿De dónde salió?
1: Quien quiera que sea, jefe, es un fulano de mucho cuidado. En toda mi regada vida, nunca había nadie tirar así, apuntando desde su cuaco a toda carrera, y con las dos manos.
0: Extraño hombre.
1: Dos pistolas, y así, a toda carrera. Donde ponía el ojo, ponía las balas. ¿Vio cómo volaba ese cuaco?
0: Le volaré yo la tapa de los sesos con todo y su habilidad para tirar y para montar, chaparrón. Hoy nos hizo perder un buen negocio porque esa diligencia iba cargada de plata.
1: ¿Plata? Y no llevaba escolta.
0: Era para despistar. Yendo sin escolta, nadie supondría que traiba dinero. Plan con maña del banquero Villarreal. Pero de algo me sirve ser Teodoro Garduño el granjero. Obtengo informes. Maldito tipo. La próxima vez que me lo encuentre, juro que me las pagará. No vivirá para contarlo, sea quien sea. Sí, señor, sea quien sea.

0: Sí, sí, está bien, comisario. Mi hija irá a declarar en cuanto se reponga. Con permiso, voy a verla. Todo el pueblo es un volcán. Apenas hace dos noches un intento de robo al banco de San Buenaventura. Y ahora esto. Ese tal torbellino se desmanda. Especialmente molesta a hombres como yo.
1: ¿Por ser tú el presidente del banco de Peñasco?
0: Naturalmente. Figúrate, Rebeca. Este banco es más importante que el de San Buenaventura. Un bocado grande para ese bandido. También se habla mucho de ese forastero que le salvó a ustedes y a la diligencia.
1: Oh, ¡rayo de plata! Oh, te estaba contando acerca de él.
0: Nadie parece conocerlo aquí más que de referencias, y muy poco. El comisario Cantú ha recibido informes de ese charro desde el sur.
1: ¿Es posible que exista un hombre como él? Oh, papá, oí un extraño grito que venía desde una colina. Pensé que los bandidos habían gritado. De pronto, empecé a ver que algunos de nuestros perseguidores caían de sus caballos. Oh, ¡es la caballería!, pensé. Luego, me quedé asombrada al ver que eran solo un hombre y un caballo. ¡Oh, pero qué hombre y qué caballo! ¡Volaban! Habían dado cuenta ya de cuatro maleantes e hicieron correr despavoridos al resto. ¡Rayo de plata solo, papá!
0: Rebeca, ¿no estás exagerando?
1: Oh, no, aún falta algo. Los caballos se habían desbocado como te conté antes. El hombre saltó sobre ellos desde la silla de su montura. Saltó como tigre y jaló de las riendas. El caballo blanco se adelantó y se paraba de manos. Así, sí, de manos. Como si también quisiera detener a los desbocados.
0: Rebeca, no te dejas llevar por la imaginación.
1: No, papá.
0: De todas maneras, fue una buena hazaña. ¿Por qué no trajiste a ese forastero para darle las gracias?
1: Fue lo que quise. ¿Cómo iba a hacerlo? Él no me dejó casi hablar. Apenas si pude agradecerle su acción valerosa y admirarlo. Me respondió que tenía que seguir su camino y me subió a la diligencia. ¡Ay, qué lástima! Lo que aún me extraña es, ¿por qué el torbellino quiso asaltar esa diligencia? Ese bandido no secuestra gente.
0: Últimamente han desaparecido tres chamacos de los alrededores. Dicen que fue obra del torbellino.
1: Entonces, ¿quería secuestrarnos acaso?
0: Hubiera sido aún más doloroso para mí, hija. Pero te lo voy a revelar. La diligencia traía dinero.
1: ¿Dinero?
0: Mucho dinero escondido debajo de la carrocería. Viene destinado a mi banco para hacer pagos del ferrocarril en construcción. Quisimos engañar a ese bandolero suprimiendo la escolta. Y a pesar de eso, lo supieron. Es lo que me alarma y me intriga. ¿Quién da esos informes? ¿Cómo los consigue el torbellino?
2: ¡Rayo de plata!

0: jurado número 13. Porque en este Tribunal del Pueblo hay 12 jurados y uno más, usted. A continuación, esta emisora pasa a transmitir directamente desde el Tribunal del Pueblo.
1: Señores radioyentes, estamos transmitiendo directamente desde la sala de audiencias del Tribunal del Pueblo. Como ustedes tal vez podrán apreciar por los rumores que recogen nuestros micrófonos, la sala está colmada de público. Literalmente ya no cabe un alfiler, y no es para menos, dadas las circunstancias del caso que va a juzgarse. No solo por el hecho de que el demandante es uno de los hombres más prestigiosos y acaudalados del país, nada menos que don Gregorio Guzmán, el dueño de tantas y tan florecientes haciendas, varias veces presidente de la Asociación Rural, uno de los más influyentes dirigentes de la Unión Patriótica y un... Bueno, ¿a qué continuar haciéndole la biografía a un hombre tan conocido como don Gregorio? Pero lo que ha hecho de este juicio uno de los casos más resonantes y que más ha apasionado a la opinión pública no es tanto la personalidad del demandante, sino sobre todo los vínculos que lo unen al acusado. Porque los autos del proceso están caratulados Gregorio Guzmán contra Pedro Guzmán. Sí, un padre trae al banquillo de los acusados a su propio hijo. Algunos periódicos ya han bautizado este caso el proceso al mal hijo. Pero nosotros no debemos hacernos eco de ese título, porque hasta tanto el jurado no pronuncie su veredicto, nadie tiene derecho a calificar a Pedro Guzmán de buen o de mal hijo. En estos momentos, el oficial mayor ha dado orden de cerrar las puertas, ya que la capacidad de la sala se halla totalmente colmada, y el juez está por hacer su entrada de un momento a otro para abrir la audiencia. ¿Por qué este caso ha conmovido de tal modo a la opinión pública? Porque muchos padres se ven retratados en don Gregorio Guzmán. Al margen de su posición social, sean pobres o ricos, muchos padres ven repetirse el mismo conflicto en su hogar. ¿No es cierto, señora?
2: Ya lo creo que sí.
1: De modo que usted también es de los que están de parte de don Gregorio.
2: ¿Y qué padre no? ¿Cómo no voy a estar de su parte si a mí me pasa lo mismo con mi hijo?
1: ¿Ah, sí? Sin embargo, usted no parece una persona de fortuna como don Gregorio.
2: ¿De fortuna? No me ve la traza. Mi marido es vendedor de periódicos. ¿Pero eso qué tiene que ver? Hoy en día a todos nos está pasando lo mismo con nuestros hijos. Ay, es una tragedia que yo no sé dónde vamos a parar. Nos sacrificamos por nuestros hijos, nos desvivimos por darles un porvenir y ellos rechazan todo lo que hemos querido hacer por ellos. Por eso está bien que por fin un padre como nosotros se presente ante el tribunal a pedir justicia.
1: Muchas gracias, señora. Señora de... ¿Cómo es su nombre?
2: ¿Qué importa mi nombre? Una del público. Una madre que ha venido a ver si por fin se ponen las cosas en su lugar. Porque lo que está pasando con la juventud de ahora ya no tiene nombre.
1: Bueno, señora, pero recordemos que así como usted está de parte del padre, hay muchos jóvenes que están resueltamente de parte del hijo. Hay mucha juventud que aprueba y apoya la actitud de Pedro Guzmán. Aquí cerca nuestro tenemos, por ejemplo, a un joven que... Pero ya no podremos reportearlo porque en este momento el juez acaba de hacer su entrada en la sala. El público se pone de pie.
3: El Tribunal del Pueblo va a sesionar. Declaro abierta la audiencia.
4: Don Gregorio Guzmán contra el doctor Pedro Guzmán.
3: Don Gregorio Guzmán.
5: Presente, señor juez.
4: Sírvase a personarse el demandante.
1: El señor Guzmán se acerca al estrado.
4: ¿Edad?
5: 54 años.
4: ¿Profesión?
5: Hacendado.
4: ¿Quién lo representa en este juicio?
5: Si el tribunal me lo permite, yo mismo. ¿Quién mejor que yo puede expresar su sentimiento y su dolor? Señor juez, que nadie piense que me siento feliz en este momento acusando a un hijo. Pero siento que es mi deber. Alguien debe hablar de una buena vez en nombre de todos los padres que están sufriendo lo que sufro yo. Alguien debe hacerle ver a los hijos lo profundamente equivocados que están. No siento rabia contra mi hijo. No me trae aquí la rabia. sino el dolor. Y además, no creo que él sea el principal culpable. La culpa la tienen esos amigos suyos que le han llenado la cabeza de ideas raras. Esos dichosos jóvenes rebeldes. Un peligro social. Eso es lo que son. Un peligro social, un veneno.
6: ¡Protesto, señor juez!
5: Hay que denunciarlos. Hay que acabar con ellos. Por eso estoy aquí. Para denunciarlos. Para que se los condene.
6: ¡Protesto, señor juez!
3: El acusado hablará cuando se le llame. ¡Silencio en la sala! Señor Guzmán, limítese a exponer su caso absteniéndose de calificativos.
5: Mi caso es muy simple, señor juez. Es el de miles de padres. Mi caso es este.

0: Señor juez, he sido siempre un padre ejemplar que se desvivió por su hijo. Si fui reuniendo hectáreas y hectáreas de tierra, fue sobre todo con la ilusión de dejárselas un día a mi hijo y que él siguiera mis pasos, ocupando poco a poco mi lugar.
1: Pero no comprendes, papá, que eso es justamente...
0: ¡Silencio, Pedro! Ahora me toca hablar a mí.
2: El acusado debe guardar silencio hasta ser convocado. Prosiga, señor Guzmán.
0: Le di una carrera. Abogado. Dispuso de todas las facilidades para estudiar. Un verdadero privilegio de la fortuna. Qué orgulloso me sentí cuando se graduó con medalla de oro. Pensé que porvenir brillante la espera. Imagínese, señor juez, con mis relaciones, con mis vinculaciones. Estoy conectado a bancos, a consorcios financieros, a empresas poderosas. Podía ser el abogado de las empresas que eligiera. Podía... Iluso de mí. Señor juez, le ruego me permita interrogar a mi testigo.
2: Que pase el testigo.
3: Se aproxima y toma asiento junto al estrado el testigo de la acusación.
4: Nombre.
5: Raimundo Elizalde.
4: Ocupación.
5: Hacendado.
2: La acusación puede proceder a interrogar a su testigo.
0: Raimundo, pocos días después de recibirse Pedro, te visité en tu casa. ¿Qué te fui a pedir?
5: Yo tenía que entablar pleito contra el Estado por un asunto de expropiación de tierras. Un asunto multimillonario. Tú viniste a pedirme que le diera una oportunidad a tu hijo. Que lo nombrara mi abogado en ese pleito.
0: Comprenden, señores jurados. Era un asunto enorme. Iba a ganar un honorario fabuloso. Y además se llenaría de prestigio entre todos los propietarios rurales. Tenía su carrera hecha.
5: Yo al principio vacilé. Un abogado nuevo, recién recibido. Pero Gregorio tanto me rogó, me suplicó. ¿Cómo negarme a ayudar al hijo de mi mejor amigo? Accedí. Gregorio salió de mi casa tocando el cielo con las manos. Pero al día siguiente regresó deshecho.
6: No lo entiendo. No puedo entenderlo. Debe haberse vuelto loco. ¿Sabes lo que me ha dicho? Que se niega absolutamente a tomar el caso. ¿Te das cuenta, Raimundo? Después de todo lo que he hecho para ayudarlo, esa bofetada.
2: De modo, pues, que se negó a tomar el caso. ¿Por qué razón?
0: Pregúnteselo a él, señor juez. Que le repita lo que me dijo a mí.
2: Doctor Pedro Guzmán, ¿qué razones tuvo usted para negarse?
1: Bueno, señor juez, yo...
0: Repítelo. Díselo al juez, al jurado. Yo no he estudiado para eso. ¿Fue o no fue eso lo que me contestaste? Yo no he estudiado para eso.
2: Silencio en la sala. Doctor Pedro Guzmán, ¿fue esa su respuesta?
1: Sí, señor juez. Pero hay que...
2: Está bien. Prosiga la acusación.
0: A partir de ese momento me dio la espalda. Se alejó completamente de mi lado. No quiso saber nada de trabajar junto a mí.
2: ¿Y fue eso una sorpresa para usted, señor Guzmán? ¿No había nada en la actitud anterior de su hijo cuando estudiante que permitiera presumir esa posición que adoptó después?
0: Bueno, a decir verdad, señor juez, no lo sé. Yo siempre estoy absorbido por mis haciendas, por mis negocios. Desgraciadamente no tengo tiempo para conversar mucho con mis hijos.
1: ¿Ves, papá? Yo siempre fui un desconocido para ti.
0: ¿Y yo para ti qué soy? Me he desvivido trabajando por ustedes, para darles una posición, por abrirles camino en la vida. Por eso no tenía tiempo para conversaciones, ¿entiendes?
2: Las partes deben evitar los dialogados. Prosiga, señor Guzmán.
0: Bueno, como le decía, señor juez, no quiso saber nada de trabajar junto a mí. Y en cambio, ¿a qué se dedicó? Eso es lo que me tiene más sublevado, más herido. Abogado de sindicatos campesinos. Abogado de sindicatos campesinos. Para eso sí estudió. Se imaginarán, señores jurados, lo que gana con semejantes clientes. ¿Qué pueden pagarle? Nada. Vive miserablemente a salto de mata. Yo pregunto, ¿Qué padre puede entender y aceptar semejante aberración? Ver que mi hijo, con toda su capacidad, con todos sus estudios, solo por rechazar mi ayuda, por no querer nada que le venga de mí, se suicida, se convierte en un muerto de hambre, en un fracasado.
5: Fracasado para ti. Yo estoy muy contento.
0: ¿Contento? ¿Pero de qué puedes estar contento? Véanlo, señores jurados. Es un Guzmán. ¿Cuántos quisieran tener esa suerte, ese privilegio? Es abogado, es brillante. Podría estar ganando lo que quisiera a mi lado. Miren, miren tan solo cómo está vestido. No tiene ni ropa decente para presentarse ante el tribunal.
5: Protesto, señor juez. Los hombres no valemos por la ropa que llevamos.
7: Se hace lugar a la protesta de la defensa. El demandante debe abstenerse de apreciaciones lesivas.
0: Pero no es una insensatez, señor juez. Una locura. Hacer trizas un porvenir brillante, condenarse a ser un triste abogaducho de campesinos inservibles, solo por llevarme la contraria. O si no, ¿por qué? ¿Por qué? Eso es lo que no consigo entender. ¿Por qué? Por eso acudo a este tribunal. Señor juez, hay miles de padres como yo, angustiados, alarmados. Vemos a nuestros hijos extraviados. Quieren vivir su propia vida. Quieren seguir su propio camino. Echar por la borda todos nuestros años de lucha y de experiencia. La vida tiene que tener un sentido, un orden. Pero ellos están empeñados en hundirse en el desorden, en el sinsentido, en la locura.
7: Silencio en la sala. Señor Gregorio Guzmán, gracias por ahora.
3: A su asiento.
7: Sírvase comparecer la defensa.
3: Frente al estrado ahora, el doctor Pedro Guzmán. Es un momento de gran tensión. Podemos confirmar lo señalado por la acusación. El acusado viste en forma sumamente modesta.
4: ¿Nombre?
1: Pedro Guzmán.
4: ¿Edad?
1: 29 años.
4: ¿Asumirá el propio acusado su defensa?
1: Soy abogado, señor juez.
7: ¿Admite como exactos los hechos que ha referido su padre?
1: Desde el punto de vista de él, posiblemente son exactos, señor juez.
7: ¿Y desde el suyo?

0: En medio de un tenso silencio, el acusado se dispone a iniciar su defensa.
1: Pues, desde mi punto de vista, señor juez, que es el punto de vista de miles de jóvenes, quizás se me comprenda mejor si se me permite comenzar interrogando a mi primer testigo.
2: Proceda.
1: Gracias, señor juez.
2: El testigo de la defensa.
1: Eduardo Saldivia es un compañero de la universidad. Una sola pregunta, Eduardo. ¿Cómo está distribuida la tierra en América Latina?
3: El 2% de los propietarios poseen las 2/3 partes de la tierra.
1: ¿Oye bien el jurado? Apenas el 2% de los propietarios, 2 de cada 100, poseen las 2/3 partes de la tierra. ¿Y cuántos campesinos no poseen nada de tierra, ni un palmo propio?
3: 80 de cada 100 campesinos carecen absolutamente de tierra.
1: Eso es todo. Gracias, Eduardo.
4: Protesto, señor juez. ¿Qué tiene eso que ver
1: mucho, con...? Mucho, papá, mucho. Si alguna vez hubieras querido entenderme, dialogar de veras conmigo, te habrías dado cuenta. Para ti, que tú y un puñadito de afortunados como tú acumulen las 2/3 partes de la tierra, mientras casi todos los demás campesinos tienen que contentarse con un pedacito con el que se mueren de hambre, o con nada, eso a ti te parece justo, normal, pero a mí no.
4: Protesto, señor juez. Mi hijo está tratando de convertir este juicio en propaganda política.
1: Estoy tratando de explicar. ¿No preguntabas por qué? Bueno, este es el porqué. Lo que para ustedes está bien, para nosotros los jóvenes, no está bien. Lo que para ustedes es el orden, para nosotros es la injusticia, la explotación, el desorden. Señor juez, ¿podría interrogar brevemente al testigo de mi padre, el señor Elizalde?
2: Está autorizado.
3: El señor Elizalde.
1: Señor Elizalde, usted declaró que mi padre quiso ayudarme haciendo que usted me confiara un importante juicio, ¿verdad? Bien. De ganar ese juicio, ¿cuáles habrían sido las consecuencias?
5: Habrías ganado un honorario de varios millones.
1: Eso para mí. Pero, ¿y para los demás? ¿Cuáles habrían sido las consecuencias?
5: ¿Las consecuencias? No comprendo la...
1: Vamos, señor Elizalde, usted me comprende perfectamente. Si usted gana ese juicio, ¿cuántos campesinos perderán su tierra? ¿Se quedarán sin nada?
5: Eso no es cosa mía. Mi reclamo es absolutamente legal, plenamente ajustado a derecho. Esas tierras son mías, me pertenecen.
1: Sí, dentro de las leyes de la sociedad actual es legal, pero inhumano. Estamos en el Tribunal del Pueblo. Cuando la ley permite a un solo hombre acumular enormes extensiones de tierra, muchas más de las que necesita para su sustento, se puede actuar dentro de la ley y, sin embargo, vivir en la injusticia. Y lo dije aquel día y lo repito ahora. Yo no he estudiado para hacerme cómplice de ese despojo. No tengo nada personal contra mi padre. Sé que a su modo me quiere y, tal como él entiende el bien, quiere mi bien. No lo rechazo a él, pero a lo que rechazo con toda mi alma es a su mundo. Me niego a ser cómplice de ese mundo injusto. Los jóvenes queremos construir un mundo distinto, un mundo más justo, más humano.
4: Más humano, más humano. Y es también por principios humanos que la semana pasada le ha salido de abogado defensor a los campesinos de mis propias tierras y me has demandado a mí. A mí. Un hijo que le entabla juicio a su propio padre.
0: Profunda impresión en la sala.
2: ¿Es exacto eso, doctor Guzmán?
4: Aquí está la prueba, señor juez. Irrefutable. La copia autenticada del expediente judicial.
2: Dé lectura a la prueba, señor actuario.
6: Unión Campesina del Norte contra Gregorio Guzmán. Firma la demanda Pedro Guzmán, abogado.
2: ¿Desea hacer algún comentario, doctor Guzmán?
1: Por supuesto, no me fue agradable entablar juicio contra mi padre. Pero tampoco me era agradable ver la situación degradante en que mi padre tiene sumidos a esos campesinos. Además, no podía fallarle al sindicato recién formado. Tenía que dar un ejemplo de unidad hasta el sacrificio.
4: De modo que ser leal al sindicato es más importante que serlo con tu padre. Ustedes lo han oído, señores del jurado. Solo les pido que hagan justicia. No, no contra él. Pero juzgándolo a él, estarán condenando todas esas ideas locas, peligrosas, que le llenan la cabeza a los jóvenes de ahora. Esas ideas que están destruyendo a la familia, socavando a la sociedad, volviendo a los hijos contra sus padres. Señores del jurado, ustedes tienen una grave responsabilidad. Salvar a la familia.
2: El jurado puede retirarse a deliberar. Deberá decidir con serenidad e imparcialidad si el doctor Pedro Guzmán es culpable o inocente. Declaro levantada la audiencia.
0: La última prueba aportada por la acusación ha impactado fuertemente al público y posiblemente también al jurado. En cuanto a usted que nos escucha, usted también forma parte del Tribunal del Pueblo. Junto a los otros 12 jurados, usted es el jurado invisible, el 13º. A usted también le toca reflexionar y decidir con serenidad e imparcialidad. ¿Qué piensa usted, jurado número 13? ¿Declararía a Pedro Guzmán culpable o inocente? Esperemos poder dar a conocer en nuestra próxima transmisión el fallo del jurado. Por hoy, damos por terminada esta transmisión que hemos efectuado directamente desde la sala de audiencias del Tribunal del Pueblo.

protagonizada por Roberto Fontana, con un calificado elenco, en una realización de Mario César, nos disponemos a asomarnos a la vida de el padre Vicente, diario de un cura de barrio.

A partir de hoy, vamos a compartir la vida de un hombre que vale la pena conocer. De un hombre que, estamos seguros, muy pronto ustedes apreciarán como se aprecia a un amigo. Ustedes podrán compartir su vida cotidiana y hasta penetrar en sus pensamientos más íntimos, porque este hombre lleva un diario de su vida. Y nosotros tendremos el privilegio de asomarnos a sus páginas, humanas y sinceras. ¿Por dónde abriremos este diario? Al azar, por una página cualquiera. Abramos ya, pues, el cuaderno de tapas azules y empecemos a hacernos amigos de...

0: Jueves 26. Me parece que he hecho otra de las mías. Es inútil. Siempre me lo decían mis maestros en el seminario. Tienes que aprender a adaptarte a las normas sociales. Y eso que doña Clara, la presidenta de la comisión de damas de la parroquia, me lo había prevenido esta mañana.
1: Por Dios, se lo pedimos, padre Vicente. Por esta vez, trate de ser un poco más... un poco más...
0: ¿Un poco más qué?
1: Ay, ¿cómo le diré? Un poco más diplomático. Eso, un poco más diplomático. Ay, ¿usted no se figura el trabajo que nos ha costado convencer al doctor Avellanal de que viniera a visitar esta parroquia? ¿No es cierto, Elvira? Dile tú.
2: Ah, fue un trabajo terrible. El doctor Avellanal es un hombre tan ocupado, tan importante.
1: Tan tremendamente importante. Y él ya tenía elegidas las parroquias a las que pensaba destinar este año la ayuda de la cofradía San Roque.
2: Y ya se sabe que la cofradía hace lo que dispone el doctor Avellanal. Él es el que hace y deshace. Y tienen tanto dinero.
1: ¡Tanto! Ay, el año pasado a la parroquia de San Javier, la cofradía le construyó la torre del campanario íntegra.
2: Con campanas y todo.
1: Así que figúrese, padre, lo importante que es que el doctor Avellanal venga, quede bien impresionado y consienta en incluir a nuestra parroquia en su lista de donaciones de este año.
2: Ay, sería una bendición de la providencia.
0: Y sí, es verdad. Esta es una parroquia muy pobre. Y nos hace tanta falta terminar de levantar la policlínica para el vecindario.
1: Si el doctor Avellanal queda bien impresionado, nos regala una policlínica tamaño familiar. Todo está en que se vaya de aquí bien impresionado. Es un hombre que se fija en todo.
2: Ah, sí, en todo. Hasta en los menores detalles. Tiene un sentido del orden.
1: Por eso le suplico, padre, con el trabajo que nos dio hacerlo venir. Por esta vez, siquiera por esta vez... Trate de ser diplomático, de caerle bien. Hágalo por la policlínica.
0: Descuide, doña Clara. Seré un nuncio.
1: Elvira, ¿te parece que el despacho parroquial está presentable?
2: Habría que darle una buena fregada al piso, lustrar los picaportes.
1: ¡Ah, de eso me encargo yo! Como el padre Vicente es un cabeza dura, que no quiere tener ama de llaves.
0: Pero volvemos otra vez a la historia del ama de llaves. ¿Para qué necesito ama de llaves? Si no como en casa. Como en la fonda de don Rómulo.
2: Bueno, no es tiempo de discutir ahora. El doctor Avellanal puede llegar en cualquier momento.
1: Estuve llenando el balde, Elvira.
2: Sí, sí.
1: ¿Me ayuda a correr este escritorio que es pesado, padre?
0: Todo el santo día me lo pasé esperando al famoso doctor. Me quedé sin almorzar por esperarlo. Claro, vino la noche y tenía hambre. Además, sabía que esa noche en la fonda me esperaba José Benítez para hablar de un asunto muy importante. No podía faltar. De modo que, avanzada la hora de la cena, resolví que el ilustre doctor no se dignaría venir hoy, que era inútil seguir esperándole, y me fui a la fonda a cenar y a conversar con mi amigo José. Al regresar, doña Clara y doña Elvira me estaban esperando a la puerta del despacho parroquial. Sus caras de tragedia griega me hicieron presentir la catástrofe.

0: Las dos señoras me abrumaron con el relato a dos voces de la tragedia.
1: ¡Ay, padre! Y tanto que le pedimos, y tanto que le explicamos que el doctor Avellanal es un hombre que le da extrema importancia a las formas.
0: Pero si el doctor no vino en todo el día. Me cansé de esperarlo hasta bien entrada la hora de cenar.
2: Porque según le comentó a don Luis, tuvo problemas en su oficina.
1: Y después, un desperfecto en su automóvil.
2: Pero llegó justo cuando usted se había ido a la fonda.
1: ¡A la fonda!
0: Y nadie le dijo dónde estaba. Que podía encontrarme allá.
1: Justamente, esa fue la desgracia. Viene aquí, golpea, golpea. Y en eso pasa don Luis, el panadero, que venía de cerrar su panadería. Y el muy tonto, sin que nadie le preguntara nada, se le acerca y le dice: busca al padre, a esta hora debe de estar en la fonda.
0: Y si era la verdad, estaba en la fonda. ¿Qué hay de tonto en eso?
2: Pero usted no comprende, padre. ¿Cómo iba a impresionarle al doctor Avellanal, que es tan formal, saber que el cura párroco de esta parroquia come...
0: Es que los curas párrocos no deben comer.
2: En la fonda.
1: En la fonda.
2: Dice don Luis que el doctor Avellanal le contestó con una voz muy extraña, como no queriendo creer. Debe de estar usted en un error, amigo. Le digo que estoy buscando al padre Vicente, cura párroco de esta iglesia. ¿Cómo va usted a hacerme creer que el señor cura párroco se encuentra en la fonda?
1: Y ese cabeza hueca de don Luis le contestó: pues no me quiere usted creer, venga conmigo. Y lo llevó hasta la puerta de la fonda y se lo señaló a usted por la vitrina.

0: Tanto trabajo para hacerlo venir. ¿Qué habrá pensado de esta parroquia el doctor Avellanal? ¿Qué habrá pensado?
1: Ay, estamos perdidas. La cofradía de San Roque nos ha hecho la cruz para siempre. Adiós, policlínica.
0: Y tantas veces que le hemos pedido, padre Vicente, tome un ama de llaves que le cocine. La comisión se la paga.
1: Padre, usted tiene que ir a verlo al doctor Avellanal, explicarle. Decirle que usted estaba en la fonda por una casualidad, que usted nunca va.
2: Voy dos veces por día. Mentir no es cristiano.
0: Bueno, que lo había estado pensando y había resuelto tomar una cocinera. Que ya justamente el lunes que viene comienza a venir la cocinera. Que se ha dado cuenta que frecuentar la fonda es inconveniente para un sacerdote y que
2: ustedes
0: había...
2: Ustedes son dos almas de Dios, pero no comprenden nada. ¿No se dan cuenta de que también en la fonda hay hermanos? ¿Hay hijos de Dios?
1: Oh, sí, nosotras lo entendemos, padre Vicente. Pero él...
0: Él jamás lo va a entender. Es un hombre rico, severo, ordenado, que le gusta cada cosa en su lugar. Y el lugar del cura es la iglesia.
2: El lugar del cura. ¿Tuvo Cristo un lugar, acaso? ¿No anduvo por todos los caminos predicando, curando, consolando, sin siquiera una almohada donde reclinar su cabeza?
1: Pero ¿y la policlínica, padre? Si usted no tranza, nos quedamos sin policlínica.
2: Y aquí estoy, sin saber qué hacer. ¿Cuál es mi deber, señor? ¿Seré tan torpe que hago siempre todo al revés? Sin duda, el párroco de San Javier nunca ha puesto los pies en ninguna fonda de su parroquia. Y la cofradía le ha regalado la torre del campanario con sus campanas de bronce y todo. Seré tan anormal, Dios mío, que no me importa ni jamás me importó no tener campanario. Pero, ¿y la policlínica? ¿Qué es más importante? ¿La policlínica o el gusto de sentarme a la mesa con todos los que van a la fonda y conversar con todos y comprenderlos y quererlos? ¡Ay, señor! Soy tu servidor inútil. Y lo peor es que lo sé y no puedo ser de otro modo. Ayúdame, señor. Dime cuál es mi deber.

0: Viernes 27. Gracias, Señor. Me has respondido. Ahora sé cuál es mi deber. Me disponía a ir a ver al doctor, aunque sin saber qué le diría cuando estuviera frente a él, cuando de pronto...
1: ¿Se puede?
0: Ni bien lo tuve frente a mí, adiviné de quién se trataba. Ese traje tan elegante, ese sombrero, esos guantes.
1: ¿Padre Vicente? Buenos días, soy el doctor Avellanel.
0: Y había vuelto a pesar de todo. Pedí paciencia y serenidad al señor y me preparé a pasar uno de los peores ratos de mi vida.
2: ¡Pase! ¡Pase, doctor! ¡Tome asiento!
1: Y creo que tengo que pedirle perdón. Usted vino anoche y no me encontró. Padre Vicente, creo que el que tengo que pedirle perdón soy yo.
2: ¿Usted? ¿Y por qué?
1: Pues, verá usted. Anoche me fui muy disgustado.
2: Sí, claro. Claro, algo supe. Es verdad.
1: Esta mañana tuve un impulso y decidí volver. Pero volvía, le voy a ser sincero,

0: decirle la penosa impresión que me había llevado de aquí y que la cofradía había resuelto. Quiero decir que yo pensaba recomendar a la cofradía que eliminase a esta parroquia de su lista.
1: ¿Le agradecería un cafecito, doctor? ¡Caramba! ¿Dónde me habrán metido esa buena señora en la cafetera?
0: No se moleste. Como le decía, padre, a eso vine. Pero quiso el destino que a pocas cuadras de aquí se me volviera a empacar el auto. Se ve que la reparación de apuro hecha ayer no dio resultado.
1: ¡Caramba! ¡Qué contratiempo! ¡Cuánto lo siento!
0: No lo sienta, padre. Yo tampoco lo siento. Fue muy bueno que el motor se atascara. Muy bueno para los dos. Para usted y para mí también. Porque gracias a ese accidente conocí a un amigo suyo. Cuando me vio dándole una y otra vez al arranque sin éxito, se me acercó muy servicial.

0: ¿Algún problema, señor?
1: Sí, el carburador. Ayer me lo repararon deprisa, pero se ve que...
0: No insista con el arranque. Se va a quedar sin corriente. El motor está ahogado. Permítame.
1: ¿Usted es mecánico?
0: Sí. José Benítez, para servirle. ¿Tiene un destornillado?
1: Mucho gusto. Enrique Avellanal. Sírvase. ¿Cree que podrá servirle?
0: Espero poder arreglarme. ¿Usted no será el señor que esperaba ayer el padre Vicente?
1: ¿Cómo sabe?
0: Estuve anoche con él en la fonda de don Rómulo y se disculpó de llegar tarde porque había estado todo el día esperando a un señor importante. Como usted tiene aspecto de señor importante...
1: Ah, usted estuvo anoche con él en la fonda. ¿Va muy a menudo a la fonda ese padre Vicente?
0: Almuerza y cena allí. Y eso es bueno.
1: Bueno, ¿qué puede tener eso de bueno?
0: Porque así uno sabe dónde encontrarlo cuando lo necesita.
1: ¿Y acaso no lo puede encontrar en la iglesia? ¿No es ese el lugar donde uno debe buscar y poder encontrar a un sacerdote?
0: Bueno, hombres como yo no solemos ir a menudo a la iglesia, ¿comprende? En cambio, en la fonda, qué sé yo, es distinto. Uno lo siente al padre Vicente un hombre igual a uno. A uno le es más fácil confiarse, hablar. Es distinto. Delante de un vaso de vino.
1: Dígame, ¿es muy afecto al vino ese padre Vicente?
0: Oiga, ¿qué está queriendo decir? ¿Qué se piensa usted del padre Vicente? Si bebe un vaso de cuando en cuando, es solo por acompañarnos. Porque sabe que en este barrio tomamos como un desaire al que rehúsa un vaso de vino. Y entonces, ¿para qué arranque el motor? ¿Entiende?
1: No. No, no. ¿Para que arranque el motor?
0: Sí. Para que haya confianza. Para hablar de amigo a amigo. El padre Vicente es eso. Un gran amigo de todos nosotros. Anoche, si no fuera por él, yo estaba por hacer un disparate. Un enorme disparate. Y él, suavecito, poco a poco, me fue haciendo ver que mi lugar estaba aquí, junto a mi mujer y mis hijos. Si anoche yo no hubiese encontrado en la fonda al padre Vicente, al demonio conmigo, con mi hogar y con todo. Bueno, pruebe ahora, ¿quiere?

0: Arranca perfecto. ¡Qué suerte!
1: No era nada. Se le había quedado una basurita.
0: Me ha prestado un gran servicio. Hágame el favor, acepte esto.
1: Mejor déjele ese dinero al padre Vicente. Él siempre necesita para su policlínica.
2: Anoche yo no hubiese encontrado en la fonda al padre Vicente. Eso dijo José Benítez. Y por eso estoy aquí, padre Vicente. Para comunicarle que cuente con la policlínica.
1: ¿De veras?
2: Eso sí, con una condición. Usted sabe que la cofradía siempre pone sus condiciones, es muy exigente.
1: Sí. Claro, tenía que suponérmelo. ¿Con la condición?
2: Con la condición de que usted siga yendo a la fonda todos los días.

Este ha sido nuestro primer encuentro con la vida de... El Padre Vicente, diario de un cura de barrio. Una realización de Mario César, protagonizada por Roberto Fontana. La secuencia de hoy llegó a ustedes con el siguiente reparto por orden de aparición. Padre Vicente, Roberto Fontana. Doña Clara, Elsa Ubal. Doña Elvira, Gladys Darling. Doctor Avellanal, Huber Salcedo. José, Leonel Echegorri. Montaje sonoro, Juan Francisco Bello. Efectos especiales, Jorge Acosta. Puesta en el aire, Mario César. Este programa es producido para el servicio de radio de La Voz de Alemania Católica. Será hasta nuestro próximo encuentro con El Padre Vicente.

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2: Aprecia y valora cada amanecer. Aprecia y valora cada amanecer, que cuando el sol se asoma en el horizonte, es Dios quien está encendiendo la luz para iluminar tu día. ¿Verdad que se ve bonito? Sin compararte con lo negativo, piensa cuántas personas por cualquier razón no pueden apreciar y disfrutar tan hermoso paisaje. Entonces levántate con una sonrisa de agradecimiento en tu cara a mover el mundo que el universo espera por ti, y aunque sepas que eres un punto diminuto en el universo, por algo eres. Así como el sol sale para todos, las bendiciones también son para todos, solo tú decides si las tomas o las dejas. Recuerda, eres creación de Dios y Dios no hace basura.
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1: Mi nombre es Alejandra Obando. 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No, de verdad que felicidades. 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
2: Un verdadero amigo es como una estrella. Un verdadero amigo es como una estrella en el firmamento, aunque físicamente no esté, su luz continúa iluminándonos. La amistad verdadera es como la fuerza que mueve al viento. Casi nadie sabe dónde nace, pero nace. Pocos saben por qué crece, pero crece. Un verdadero amigo, cuando sabe que lo necesitamos, sin importarle las distancias, cruza mares y montañas, valles y llanuras y dice presente. Un verdadero amigo celebra nuestros éxitos, nos señala los errores, nos consuela cuando la tristeza nos aflige y espanta la soledad cuando ella quiere asomarse. Amigos, es el nombre que le damos a esos ángeles que Dios nos manda para que nos hagan compañía. Gracias por tu amistad.
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1: de la
0: muchas personas que se toman atribuciones y dicen que es malo, algo que no es malo, que ha nacido de la naturaleza, o sea, del Dios que ha creado todo lo natural. Y hoy en día quisiéramos ver legalizada una planta y es nuestro derecho. ¿Entiendes?
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4: La distancia entre tú y tus sueños es... La distancia entre tú y tus sueños es inmensamente proporcional a tu determinación para alcanzarlos. Que tu decisión sea más fuerte que la mayor de tus excusas. De nada vale querer si te falta coraje para hacer. Aprovecha la oportunidad que hoy tienes de hacer diferencias. Tu felicidad depende de lo que escojas. Aquel que no lucha por el futuro que quiere, tiene que conformarse con el futuro que le toque. Nunca te ilusiones creyendo que las ganas te llevan a la meta. Eso que dicen que el que quiere puede solo es cierto si el que quiere, quiere, decide y hace, porque son las acciones las únicas que pueden llevarte a donde quieras llegar.
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4: Tú te has puesto a pensar. ¿Tú te has puesto a pensar si nos intoxicamos o nos intoxican? Cuando consumimos productos chatarra, físicos, mentales o emocionales, nos intoxicamos. Cuando aceptamos de otras personas, sentimientos, emociones y comentarios negativos, nos dejamos intoxicar. Entonces, tengamos mucho cuidado con lo que consumimos y aceptamos. Evitemos identificarnos con situaciones, pensamientos, sentimientos, emociones y personas negativas. Tratemos de hacer cosas agradables y de relacionarnos con personas entusiastas, positivas y sinceras, que es lo útil, justo y necesario para estar sano, que los beneficiados seremos nosotros y nuestro entorno.
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Bueno, compadre, donde no hay luz, no hay escuela, solamente lo que existe es miseria. Y muchachos, bueno.

reforma agraria. ¡Cogino! ¡Apárrame ese burro por ahí! ¡Otra palito, compadre! ¡Ahí está el cumbre del doy!

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2: Para avanzar en la vida. Para avanzar en la vida debemos emular el vuelo de las aves, que siempre vuelan hacia adelante. Aunque todo tiene su excepción, hay ocasiones en las que se precisa detener el vuelo, aunque sea en el aire, igual que el colibrí, observar el panorama, replantear el rumbo, dar un paso al costado y tomar nuevos caminos. Jamás permitas que otros cuestionen tu libre albedrío, que ese te lo dio Dios y eres tú el único responsable de tus decisiones. Nunca te avergüences de tener que cambiar la meta. Piensa que es de idiotas mantener un propósito solo por temor del que dirán, pero es de sabios corregir el rumbo cuando sea necesario.

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2: Nunca des por verdadero todo lo que tus ojos ven. Nunca des por verdadero todo lo que tus ojos ven. Hay casos en los que podrías ver como ciertas cosas que no lo son. Por eso hay quienes a veces confunden la sal con el azúcar. De ahí los dichos, no todo lo que brilla es oro y las apariencias engañan. Una cosa es ver y otra muy distinta es saber. Cuídate de juzgar y sobre todo de condenar, porque podrías estar corriendo un alto riesgo de equivocarte y de perjudicar a otros. Primero piensa si lo que vas a decir es útil para alguien o si estás seguro de su certeza, si no, el silencio es tu mejor opción. En muchos casos se dicen mejores cosas con la boca bien cerrada que con la boca mal abierta.
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de alguna manera, ya que tengo la oportunidad hoy, está por aquí doña Joaquina, mi madre. ¿Dónde estás? Te voy a dedicar una de mis mejores canciones, para ti solita. Perdóname.

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1: Así es un hombre, cuando da todo y recibe todo de ustedes. Camilo VI.
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2: De Carlos Ramón Cordero, La cuenta que no da nada. Yo voy a pagar la crianza que le debo a mi mamá. Para eso le cobraré porque ella me debe más. 20 años tengo cumplido, 5 voy a rebajar. Y de los 15 que quedan, los cobraré a mi mamá. 15 años de servicio que abajo voy a explicar. He sido un utilista a la orden de mamá. Por la compra del carbón te cobro un bolívar diario, que suman 30 al mes, 360 al año. Por comprarte los aliños, las caraotas y la sal, también te cobro un bolívar para que sean 30 mensual. Si suman 30 mensual, 360 al año. Total 720, rebajando los regaños. Por buscar la leña y agua, también te cobro un bolívar. Papelón y el jabón lo dejo por la comida. De 1080 anual es la cuenta que presento, multiplicada por 15, 16.200. La madre oyó aquella cuenta que su hijo le cobraba y muy sonriente le dijo: ven acá, hijo del alma. Hijo, la suma que pides no la tengo en efectivo, pero te doy el conuco y 150 chivos. Esta casa donde vivimos también te la voy a dar. Voy a hablar con mi comae para irme para allá. Eso es todo lo que tengo, me lo dejó tu papá, que tú no lo conociste por estar de corta edad. Y aquí te pongo mi cuenta, la que vas a rebajar. 9 meses te cargué, no te los voy a cobrar. Después de tu nacimiento tuviste una enfermedad, me trasnoché 15 días. Eso no te vale nada. Los ahorros que tenía que me dejó tu papá, los gasté cuando enfermaste. Tampoco, hijo, tampoco te vale nada. Dándote comí en la boca hasta 2 años de edad, pura sopita de auyama, eso no te vale nada. Después te dio sarampión, te llevé para la ciudad, ahí vendí los cochinitos. Tampoco, hijo, tampoco te vale nada. Te lavaba los pañales todos los días de madrugada porque solo tenías 4. Eso no te vale nada. Para secar los pañales los tenía que planchar. Por no dormir me enfermé. Tampoco te vale nada. Pero así seguí luchando hasta lograr que sanaras. Quedamos bastante débil. Tampoco, hijo, tampoco te vale nada. Hijo, si alguien te dijo que había dinero guardado, yo creo que has entendido, pues muy bien te lo he explicado. De 20 años, 9 meses, es la cuenta que me da, multiplicada por 0. Total, total, hijo, total no me debes nada. Aquí el hijo, arrepentido del gran error cometido, llorando dijo: señora, no merezco ser su hijo. Hijo, no digas así. Eso sí me rompe el alma. No existen hijos malucos para el amor de una madre. Además, yo te perdono. Ante Dios y ante los hombres, tú siempre serás mi hijo. Olvidemos los errores. Gracias, mamá. Muchas gracias por el perdón inmerecido. Pero trabajaré muy duro, ese será mi castigo. Y de ahora en adelante, todo me lo dejas a mí. El conuco y las gallinas trabajaré para ti. Esta lección recibida que tú me acabas de dar, bastante falta me hacía, nunca la podré olvidar. La crianza nunca se paga. El precio es incomparable. No hay dinero en este mundo para pagarle a una madre. Espero que todos los niños aprendan bien la lección los de aquí de Venezuela, también los del exterior.

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2: 7:01.
4: Esta es la agenda informativa hasta el momento. Titulares.
2: El presidente de los Estados Unidos, Donald Trump, dijo que depende de Caracas decidir si Venezuela permanece o no en la OPEP.
3: Acción Democrática en Resistencia exige que se revele las condiciones del acuerdo petrolero entre Venezuela y Estados Unidos.
2: Primero Justicia está exigiendo transparencia y garantías verificables tras acuerdo petrolero entre Venezuela y Estados Unidos.
3: María Corina Machado asegura que Venezuela necesitará de una masiva inversión internacional.
2: El economista Steve Hank entrega a Donald Trump plan para dolarizar oficialmente a Venezuela.
3: Comité de Derechos Humanos rechaza opacidad en acuerdo petrolero y exige proteger a los pensionados.
2: Trabajadores públicos del sector salud y educación en el estado Falcón exigen pago de vacaciones.
3: El ministro de Transporte detalla funcionamiento de terminales provisionales en aeropuertos de Maiquetía.
2: Según la Cámara de la Construcción de La Guaira, en 39 segundos el 60% de la economía de la entidad se vino al piso.
3: Chevron, ONGC y G. Verdova están por firmar acuerdos definitivos en Venezuela.
2: Hoy el dólar amanece en 798 bolívares con 32 céntimos.
3: Cruz Roja Venezolana inicia modernización del Hospital Carlos J. Bello en Caracas.
2: El sistema eléctrico es cada día más grave y afecta al suministro de agua potable en el Vigía, allá en el estado Mérida.
3: Vecinos del municipio Palavecino del estado Lara denuncian que este se encuentra en total abandono por parte de las autoridades gubernamentales de la entidad.
2: Una pareja falleció en la autopista Lara Trujillo al chocar contra un autobús.
3: Detienen a mujer por la muerte de su hija y fallece participante de 52 años en maratón del estado Barinas.
2: El presidente Donald Trump sugiere que podría retirar su apoyo a la soberanía británica de las Islas Malvinas.
3: Volcán en Indonesia entra en erupción y expulsa potente nube de ceniza negra.
2: Mortalidad por calor en España está alcanzando una cifra récord durante este verano.
3: Crisis humanitaria agravada amenaza el Chocó por convergencia de violencia armada y sismo.
2: Karalich y Daily Lyle, jugadores de la semana en las grandes ligas.
3: Orioles reclamaron a Luis Robert Jr. de waiver o en waiver desde los Mets.
2: La Liga Superior de Baloncesto surge como una vitrina necesaria.
3: Tenista español Carlos Alcaraz regresó a la acción con fuerza en el Abierto de los Estados Unidos.
2: Y el grupo Menudo celebra 50 años con una gira que reunirá a 7 de sus exintegrantes.
3: Familiares del cantante Ruby Pérez esperan 500 millones de pesos de indemnización.
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3: 7:05.
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2: 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Seguidamente, mis amigos, presentamos a ustedes las efemérides correspondientes al día de hoy, 1 de septiembre.
3: Tal día como hoy, en 1756, nace Miguel José Sanz, jurista, político y periodista venezolano, ideólogo de la independencia de Venezuela y tutor de Simón Bolívar en su niñez.
2: También un día como hoy se dio la insurrección campesina en 1846. Fue una rebelión popular y social que estalló en varias zonas agropecuarias de Venezuela, liderada por Ezequiel Zamora y Francisco José Rangel.
3: En 1933, el empresario Eladio Alemán Sucre funda el periódico El Carabobeño en el estado Carabobo, Venezuela, durante la dictadura del general Juan Vicente Gómez.
2: También murió un día como hoy de 1990 Arnoldo Gabaldón, médico, investigador y político venezolano reconocido por su importante activismo contra la malaria en el país, al organizar la primera campaña nacional en el mundo contra esta enfermedad mediante la utilización del llamado DDT, lo cual permitió que Venezuela se convirtiera en el primer país en erradicarla.
3: En 1993, el Museo de Ciencias de Caracas es declarado Monumento Histórico Nacional.
2: Y también hoy es la fecha de la creación del mundo, en 5509 a.C.
3: Este cálculo, conocido como la Era Antioquena o Era Alejandrina, se basó en interpretaciones de la cronología bíblica realizadas por Panodoro de Alejandría y otros eruditos.
2: Un primero de septiembre de 1715 murió Luis XIV de Francia, monarca de ese país conocido como Luis el Grande o el Rey Sol, a quien se le atribuye la frase "El Estado soy yo".
3: Y en 1770 muere Hannah de Glace, escritora inglesa, conocida por su influyente libro de cocina titulado El Arte de la Cocina Hecha Simple y Fácil, publicado en 1747.
2: También nació Edgar Rice Burroughs en 1875. ¿Quién fue él? Un escritor de género fantástico estadounidense conocido por crear a la leyenda de Tarzán.
3: En 1897 se inaugura el túnel de la calle Tremont de la línea verde del metro de Boston.
2: También el alemán Richard Hellman inauguró en la ciudad de Nueva York una fábrica para producir en grandes cantidades su mayonesa casera mejorada con el nombre de Hellmann's, y esto fue en 1913.
3: En 1922 nace Yvonne de Carlo, la bellísima Yvonne de Carlo, actriz, bailarina y cantante canadiense nacionalizada estadounidense.
2: También con la invasión de Alemania o la invasión de Polonia por parte de Alemania, el primero de septiembre se inicia la Segunda Guerra Mundial en 1939.
3: El 22 de junio de 1941 Alemania invade la Unión Soviética, acción conocida como Operación Barbarroja, agresión que motivó la entrada de Stalin a la Segunda Guerra Mundial como aliado de Occidente contra el fascismo.
2: También Estados Unidos ingresó a la Segunda Guerra Mundial después de que Japón atacara a Pearl Harbor el 7 de diciembre de 1941 y matara a más de 3.000 personas.
3: Alemania se rinde el 8 de mayo de 1945. La Segunda Guerra Mundial termina el 2 de septiembre de 1945 con la redención incondicional del Imperio del Japón.
2: Un día como hoy nació Gloria Estefan, la cubana, cantautora, actriz, productora y empresaria cubana-estadounidense, conocida por ser la cantante principal del grupo Miami Sound Machine, y posteriormente como solista logró grandes éxitos, convirtiéndose en una de las artistas latinas más influyentes en los años 80 y 90.
3: En 1967 muere Ilse Koch, secretaria y ama de casa alemana, criminal de guerra nazi, conocida como la bruja de Buchenwald.
2: Primero de septiembre de 1980 se transmitió el último episodio de La Pantera Rosa.
3: Nace Zendaya Stemmer en 1996. Actriz, cantante y modelo estadounidense considerada un ícono de la moda.
2: Y hoy es Día Mundial de la Dactiloscopia,
3: Día Internacional de los Primates
2: y Día Mundial de la Oración por el Medio Ambiente.
3: Y hasta aquí, amigas, amigos, las efemérides de hoy.
2: 7:09 minutos.
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0: importante a la hora de ayudar a reconstruir el sector petrolero del país.
1: Esto podría agravar el excedente mundial de petróleo previsto para los próximos años por la Agencia Internacional de Energía, y otros destacados analistas reseñan fuentes de noticias estadounidenses.
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1: 7:11.
0: Bueno, Acción Democrática en Resistencia exigió que el acuerdo petrolero alcanzado entre Estados Unidos y Venezuela se ha divulgado junto con sus anexos y las condiciones económicas, jurídicas, operativas y financieras que lo están sustentando.
1: Acción Democrática en Resistencia expresa su profunda preocupación ante el anuncio de un acuerdo energético entre el gobierno interino de Venezuela y el gobierno de los Estados Unidos, por cuanto se trata de una decisión de trascendental importancia para el presente y futuro de la República, señaló el comunicado publicado por el secretario general nacional de la organización, Henry Ramos Ayud.
0: La organización enfatizó que reconoce la necesidad de atraer inversiones, tecnología y capacidades para recuperar la industria petrolera, pero consideró preocupante que un acuerdo de esa naturaleza se conozca por medio de declaraciones públicas y no mediante la publicación de su documento oficial.
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0: 7:12.
1: El partido opositor Primero Justicia exigió transparencia y garantías verificables sobre el acuerdo petrolero anunciado recientemente entre Estados Unidos y Venezuela, al considerar que se trata de un entendimiento de gran magnitud.
0: La recuperación de nuestra industria petrolera no puede volver a estar sometida a la corrupción, la improvisación y el control político que provocan su destrucción, señaló la organización política en un comunicado publicado en la cuenta X.
1: La organización política reiteró que respalda las inversiones destinadas a recuperar la producción nacional, generar puestos de trabajo y contribuir a la recuperación de la economía.
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1: 7:13.
0: María Corina Machado aseguró que en Venezuela se debe hacer una masiva inversión internacional para poder recuperar todos los sectores económicos.
1: Una vez que se realicen elecciones libres en Venezuela, hay que recuperar todos los sectores: salud, petróleo, gas, electricidad, infraestructura, educación, tecnología y transporte.
0: Esto traerá muchas oportunidades de inversión para Europa y el mundo, dijo la líder durante el Black Strategy Forum que se realizó en Eslovenia.
1: Agregó que el país necesita alianzas sólidas basadas en valores compartidos, comercio justo y seguridad mutua.
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1: 7:13.
0: A esta hora escuchemos a Adonai Hernández.
2: El doctor en ciencias ambientales Juan Carlos Sánchez considera que se debe desplazar el calendario de siembra para evitar el daño en los cultivos producto de los efectos del fenómeno climático Super Niño, al tiempo que pidió a las autoridades tomar previsiones para combatir posibles incendios forestales y afectaciones en el sistema eléctrico nacional.
3: ¿Cómo prepararnos? Bueno, la verdad es que yo pudiera decir que en materia de agrícola es posible mover los calendarios de siembra de tal manera de que los cultivos no sufran tanto el calor intenso y la sequía, ¿no? Entonces, desplazando el calendario de siembra se puede atenuar un poco el impacto sobre la agricultura. ¿Qué decir con respecto a los incendios forestales? Bueno, hay que tener, digamos, que apoyar más a los bomberos y a los bomberos voluntarios, ¿no? Los bomberos forestales y bomberos voluntarios tienen que estar mejor equipados, tienen que haber más bomberos, tienen que estar mejor preparados, pero no me atrevo a decir nada con respecto a lo que tiene que ver, digamos, con la menor disponibilidad de agua potable y menor disponibilidad de electricidad, porque ya la población está tan abatida con los cortes de electricidad y con los cortes de agua, que de verdad es imposible pedirle más, pero la realidad es que lo que se estima es que va a haber, digamos, mayores restricciones.
2: Juan Carlos Sánchez afirmó que se espera que exista un periodo de recuperación a partir del mes de abril que ayude a restablecer los embalses hidroeléctricos y de agua potable. Para el Centro Nacional de Información de Notirrumbos, reportó Adonai Hernández.
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1: 7:15.
0: El economista estadounidense Steve Hank, profesor de la Universidad Johns Hopkins y promotor de reformas monetarias, confirmó que entregó a la administración de Donald Trump una propuesta para dolarizar oficialmente la economía venezolana.
1: Hank explicó que la presentación del plan se produjo luego de una solicitud directa de la Casa Blanca.
0: La propuesta fue elaborada junto al diputado venezolano Antonio Carri y plantea, pues, sustituir formalmente el bolívar por el dólar estadounidense como moneda de curso legal.
1: Hank estimó entre 50% y 80% la viabilidad de implementar

0: Una dolarización oficial en Venezuela y aseguró que una eventual consulta popular sobre la medida tendría un respaldo mayoritario.
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0: 7:16.
1: El Comité de Derechos Humanos para la Defensa de Pensionados, Jubilados y Adultos Mayores, liderado por el subcoordinador Edgar Silva, emitió un contundente comunicado para rechazar la opacidad que rodea al nuevo acuerdo petrolero entre el gobierno de Estados Unidos y Venezuela.
0: El organismo advirtió que el pacto compromete de forma alarmante los recursos de la nación al contemplar la explotación de más de 65 mil millones de barriles en 17 campos durante un periodo de hasta 100 años.
1: Asimismo, criticaron la hipocresía de las cúpulas políticas que antes utilizaban un discurso antiimperialista y hoy entregan el control de la industria a cambio de la estabilidad política.
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1: 7:17.
0: El sector de los trabajadores de la salud y la educación en el estado Falcón asegura que hasta la fecha no ha recibido el pago por concepto de vacaciones.
1: Solicitar respuesta sobre el pago del bono especial de vacaciones que ya fue pagado a casi todos los trabajadores del sector educación, salud y otros sectores. Y hoy los trabajadores jubilados, activos y pensionados de estos sectores estamos a la espera de una respuesta, dijo Hipólito Molleja, presidente de la coalición sindical de jubilados en la entidad.
0: Asimismo, el representante gremial también abogó por aquellos docentes que han sido suspendidos en los últimos meses.
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0: 7:17.
1: Y ahora desde el estado Bolívar informa José Anija.
2: El vicepresidente sectorial de Política, Seguridad Ciudadana y Paz, Diosdado Cabello, informó este viernes que las autoridades comenzaron a retirar las alcabalas de las vías del país como parte de un cambio en el esquema de seguridad y control vial. La tapa de las alcabalas en la calle ya la cumplimos, señaló Cabello durante una actividad en El Guaira, al explicar que la medida responde a instrucciones de la presidenta encargada, Delcy Rodríguez. Cabello aclaró que el retiro de las alcabalas no significa la salida de los cuerpos de seguridad de las carreteras. Según explicó, serán sustituidas por mayor presencia de patrullaje, revisiones constantes y puntos de atención al ciudadano. También indicó Cabello que los organismos como Tránsito Terrestre continuarán realizando controles y labores de atención en autopistas y carreteras. El funcionario justificó la medida al señalar que las alcabalas podían generar congestión y retrasos para los conductores. Desde Caicara Digital 90.1 FM en Caicara del Orinoco, en el estado Bolívar. Y para el Centro Nacional de Información de Notirrumbos, reportó José Anija.
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0: 7:19.
1: El ministro de Transporte, Francisco Garcés, informó cómo será el funcionamiento de los nuevos terminales provisionales ubicados en el estacionamiento del aeropuerto Simón Bolívar. Las instalaciones abarcan 9 industriales o naves industriales de una hectárea destinadas a operar de forma independiente para vuelos nacionales e internacionales.
0: Garcés indicó que los terminales cuentan con capacidades determinadas para la atención de los usuarios, donde se albergará 720 personas en el área de salida y 496 en el área de llegada en la zona internacional.
1: Asimismo, agregó la capacidad de atención de 496 personas en el área de salida y 472 en el área de llegada en el sector nacional.
0: Por otra parte, aseguró la operatividad óptima del sistema de transporte público nacional, al tiempo que indicó que la vialidad sufrió afectaciones moderadas principalmente en La Guaira, Yaracuy y Falcón. Sin embargo, esto no ha sacado fuera de servicio los viajes.
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0: 7:20.
1: Los dos terremotos que devastaron no solo cientos de edificios en La Guaira, considerada la zona cero, sino también su economía.
0: Además de las más de 6.500 personas que fallecieron en la tragedia y los más de 17.000 damnificados, a la fecha muchos comerciantes, prestadores de servicio en las playas y hoteles no saben qué pasará con ellos, ni cuándo podrán volver a abrir en el caso de aquellos donde sus negocios quedaron en pie.
1: En 39 segundos el 60% de nuestra economía se vino al piso. Tenemos más de 60 mil desempleados, gente que de un día para otro, bueno, dejó de percibir toda la gente que vivía en la playa, los prestadores de servicios, playeros, el aeropuerto, una cantidad de gente gigantesca, expresó Mario Lieguio, presidente de la Cámara de la Construcción de La Guaira.
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1: 7:21 minutos.
0: Las petroleras Chevron, GE Vernova, ONGCN y Geopark se encaminan a concretar acuerdos definitivos en Venezuela para el desarrollo de proyectos energéticos.
1: La firma de los contratos se dará tras meses de negociaciones, revela la Agencia de Noticias Internacionales a partir de la información obtenida en 5 fuentes vinculadas al proceso.
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1: 7:21 minutos.
0: Desde Cuba en el estado Sucre con más información, Víctor Federico González.
3: Habitantes de la urbanización Francisco de Miranda, ubicada en la parroquia Corazón de Jesús, han emitido un llamado urgente al gobierno para la dotación de 2 transformadores de 50 kVA. Tras la avería de los equipos originales hace más de 3 días, el vocero de la comunidad señaló que la falta de suministro eléctrico mantiene en condiciones críticas a un centenar de familias, destacando la vulnerabilidad de los pacientes enfermos y menores de edad que residen en el sector y que dependen del servicio para su bienestar cotidiano. La comunidad organizada se mantiene en estado de alerta a la espera de que la empresa Corpoelet acuda al sitio para resolver la problemática. De lo contrario, manifestaron que iniciarán jornadas de protesta pacífica para visibilizar su situación. Los vecinos también expresaron su descontento ante la actual crisis de servicios públicos, cuestionando la gestión de los recursos nacionales y exigiendo que la producción petrolera del país se traduzca en una mejora real de la calidad de vida para los ciudadanos. Desde Radio Fortaleza 88.3 FM para el Centro Nacional de Información de Notirrumbos, desde el estado Barinas le reportó Ricardo Díaz Gómez.
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0: 7:23 minutos.
1: La Cruz Roja Venezolana comenzó los trabajos de remodelación del Hospital Carlos Bello en la Candelaria como parte de un plan para modernizar progresivamente la infraestructura y mejorar las condiciones de atención en ese centro de salud, proyecto que estaba previsto antes del doble terremoto.
0: La iniciativa cuenta con el apoyo de la banca privada y contempla la recuperación de la fachada, la adecuación de espacios internos y la construcción de un área de triaje pediátrico.
1: Se supo que la Sociedad Nacional trabaja desde hace varios meses en la planificación de ese proceso.
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1: 7:23 minutos.
0: Los vecinos de los campos petroleros del municipio de Lagunillas protestaron en la entrada del campo El Milagro este lunes, tras cumplirse más de 3 semanas con suspensiones eléctricas que no cuentan con explicación oficial por parte de la industria petrolera.
1: María Celis Vilche, afectada por apagones en el municipio, dijo: miren, unos campos petroleros donde nunca se nos iba la electricidad, nunca se nos iba el gas, nunca se nos iba el agua. Y nos hemos visto afectados por estos cortes eléctricos.
0: La comunidad denuncia que la falta de energía expone a las condiciones extremas a la población más vulnerable en esa región, que puede padecer hasta 45 grados de sensación térmica.
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0: 7:24 minutos.
1: Atención al dólar del Banco Central de Venezuela. Amanece hoy en 798 bolívares con 32 céntimos.
0: Y el euro se cotiza en 926 bolívares con 55 céntimos.
1: Repetimos, el dólar 798 bolívares con 32 céntimos.
0: Y el euro 926 bolívares con 55 céntimos.
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0: 7:25 minutos.
1: Desde el estado Barinas reporta ahora Ricardo Díaz Gómez.
4: El equipo del Ministerio del Poder Popular para el Transporte junto a la Corporación de Infraestructura Vial para el Estado Sucre ejecutaron trabajos de recuperación vial en la calle Cochabamba de Cumaná, municipio Sucre del Estado Sucre, con la colocación de aproximadamente 130 toneladas de mezcla asfáltica para optimizar de manera directa el tránsito vehicular y peatonal de la zona. Estas labores comprenden la aplicación y distribución uniforme del material asfáltico en los tramos abordados, corrigiendo el desgaste acumulado para ofrecer una superficie en óptimas condiciones. Asimismo, se pudo conocer que unas 300 familias del sector se ven beneficiadas por este trabajo. Esta intervención se llevó a cabo bajo los lineamientos del gobierno regional en conjunto con instituciones municipales y nacionales. Para el Centro Nacional de Información de Notirrumbos, desde el estado Sucre, reportó Víctor Federico González.
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0: 7:25 minutos.
1: Radio Rumbos al servicio de su mejor amigo el pueblo. Atención, para salvar la vida del bebé Martín Jesús Vázquez, recluido en la unidad de cuidados intensivos neonatal del Hospital Miguel Pérez Carreño, aquí en Caracas, se requiere la ayuda de todos para cubrir gastos de insumo, laboratorio y medicinas. Entre otras cosas, toallas húmedas, pañales, alcohol al 70%, etc. Así que su aporte es fundamental y puede anunciarlo a través del 0412-363-0324. 0412-363-0324 de la abuelita del menor, Fanny Medina. Hay que preguntar por ella, Fanny Medina.
0: Atención para la paciente Maribel Pacheco, quien debe ser intervenida quirúrgicamente. Se requiere con urgencia la ayuda de personas, laboratorios o instituciones para realizarse un examen con la aplicación de intensificador de imagen. Se agradece a la persona, clínica o institución que pueda ayudarla. Favor comunicarse con Maribel Pacheco al teléfono 0414-033-7505. 0414-033-7505.
1: Bueno, la proliferación de funerarias sin permiso ni zonificación están denunciando los habitantes de Nueva Caracas en Catia, así como otros sectores capitalinos. La alcaldía de Caracas está de brazos cruzados y usted no se atreva a llevar a un familiar muerto a una de estas funerarias piratas, porque esto le va a traer problemas también legales posteriormente.
0: Corpoel tiene en jaque a los vecinos del sector Coromoto, parroquia Tacarigua, municipio Girardot, en el estado Aragua, ya que los apagones de luz son largos y largos y los recibos vienen recargados.
1: 7:26 minutos.
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11: 7:37 minutos.
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13: 7:39 minutos.
11: Luis Calderón, dirigente comunitario y vicepresidente del Consejo Local de Planificación Pública, denunció que la situación con el sistema eléctrico se agrava cada día más en el municipio Alberto Adriani del estado Mérida y afecta además el suministro de agua potable, especialmente las que dependen del sistema de bombeo.
13: Destacó que actualmente se evidencia con mayor frecuencia los cortes de electricidad y en varios circuitos eléctricos las fallas por averías en el sistema, adicionales a los cortes programados llamados PAC, los cuales son incontables, constantes y permanentes.
11: Por si fuera poco, aseveró, es insuficiente el personal con el cual cuenta la empresa Corpulet en El Vigía.
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11: 7:39 minutos.
13: Habitantes del municipio Palavecino del estado Lara continúan alzando la voz ante el severo abandono de los servicios públicos e infraestructura en la jurisdicción.
11: Oscar Jiménez, habitante de la zona, denunció públicamente el crítico estado en el cual se encuentran las principales vías y la deficiente prestación de los servicios básicos, asegurando que la gestión local ha dejado a la comunidad desamparada.
13: Según señaló Jiménez, las fallas en el suministro de agua, los constantes cortes en el servicio eléctrico y la inoperatividad de los semáforos mantienen paralizadas a diversas parroquias.
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13: 7:40 minutos.
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15: Yo soy Justo Fernández, número de cédula 5602337. Tengo 72 años. Me denuncia la siguiente: ya mi hermano tiene como dos meses, un mes que se murió, y la señora de él quiere localizar a su familia en Guarena. A ver si por este medio ustedes me ayudan. Ella se llama Berkis Josefina García Oria. Berkis Josefina García Oria. Entonces, a ver si ustedes me pueden ayudar con relación a esta denuncia, puesto que mi hermana mayor la golpea y ayer le dio unos golpes con un palo y por Dios. Y es una señora que es incapacitada, tiene problema motor para caminar y para hablar, no se le entiende ni medio. Por favor, le agradecería por estos medios para que ustedes me colaboren, para que la familia de Berkis Josefina la vengan a buscar.
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13: 7:42 minutos.
11: Una pareja falleció en la autopista Lara Trujillo al chocar de frente contra un autobús.
13: El hombre y la mujer iban en una moto cuando chocaron contra un expreso color blanco de Aerorutas de Venezuela.
11: Los fallecidos quedaron identificados como José Manuel Medina, de 34 años de edad, y Jayvanis Karina Escalona, de 29 años. Ambos iban en una motocicleta, la cual quedó vuelta un amasijo de hierro.
13: Se pudo conocer que el motorizado intentó esquivar un obstáculo que había en la vía y se encontró en ese momento con el autobús.
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13: 7:42 minutos.
11: La escalada de violencia sicarial que sufre el municipio El Copey de Colombia cobró una nueva vida a la tarde del pasado sábado, tras registrarse el homicidio con arma de fuego de un ciudadano venezolano identificado como Leonardo del Moral.
13: El hecho de sangre tuvo lugar en el concurrido sector conocido como las cuatro esquinas comerciales, en pleno perímetro urbano de esa localidad del departamento del Cesar, en Colombia, generando consternación y zozobra entre los habitantes y comerciantes de la zona.
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13: 7:43 minutos.
11: Un hombre de 52 años de edad, identificado como Rigoberto Pérez Urbano, falleció tras sufrir una emergencia médica durante una carrera estilo maratón celebrada en la ciudad de Barinas.
13: El ciudadano, quien era participante de la caminata, presuntamente presentó un paro respiratorio en el evento, por lo que organismos de emergencia le prestaron primeros auxilios para posteriormente trasladarlo a un centro de salud privado cercano a donde se estaba desarrollando la carrera.
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13: 7:43 minutos.
11: Y ahora desde el estado Bolívar reporta Nobel Lizardi.
10: Dos ciudadanos fueron detenidos cuando transportaban 2 kilos con 150 gramos de presunta droga. El procedimiento fue realizado por efectivos militares adscritos al D-621, Ciudad Bolívar, en compañía del personal adscrito a la URIA 62 Bolívar, en labores de patrullaje y profilaxia en la parroquia Maruanta, municipio Angostura del Orinoco del estado Bolívar. Durante la detención también fueron retenidos un teléfono celular y 2 motos. Ambos sujetos fueron puestos a la orden del Ministerio Público por la tenencia de sustancias estupefacientes y psicotrópicas. Desde Exitosa 101.1 FM, en el estado Bolívar, para el Centro Nacional de Información de Notirrumbos, reportó Nobel Lizardi.
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11: 7:44 minutos.
13: El presidente de los Estados Unidos, Donald Trump, sugirió que podría retirar el apoyo estadounidense a la soberanía británica sobre las Islas Malvinas, reclamadas históricamente por Argentina.
11: Siempre reviso todas las posiciones. Esa es apenas una entre muchas, respondió Donald Trump a la prensa en el despacho Oval de la Casa Blanca al ser preguntado sobre ese asunto.
13: Las declaraciones de Trump se producen después de que medios británicos publicaran en su administración que estaría considerando retirar su apoyo a la soberanía británica sobre las Malvinas para presionar a Londres a aumentar su gasto en defensa.
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13: 7:45 minutos.
11: El monte Sinabún en Sumatra entró en erupción y expulsó una columna de ceniza que alcanzó los 3.500 metros sobre su cima, según informa la agencia geológica del país, y hasta los momentos no hubo informes de víctimas, evacuaciones ni interrupciones de vuelos en la región.
13: Sin embargo, se recomendó a residentes, visitantes y turistas abstenerse de realizar actividades en aldeas cercanas del distrito de Karo, en la provincia de Sumatra, del Norte, y en zonas situadas dentro de un radio de 6 kilómetros, unas 3.7 millas de la cumbre ante los peligros.
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13: 7:46 minutos.
11: Bueno, el verano de este año registra en España la cifra más alta de mortalidad por calor desde que el sistema de monitorización de la mortalidad diaria por todas las causas comenzó a operar en el año 2015.
13: Entre el 15 de mayo y el 31 de agosto, el monitoreo estimó 5.232 fallecimientos asociados a las altas temperaturas del país.
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13: 7:46 minutos.
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16: Bienvenidas y bienvenidos al flash informativo de Radio Francia Internacional. En los controles nos acompaña Guillaume Buffet. Comenzamos.
17: Jessica Brumec.
16: Estados Unidos niega que un petrolero haya chocado contra minas cerca del estrecho de Hormuz, como había denunciado más temprano Irán, mientras se reanudan las ofensivas cruzadas luego de un primer bombardeo de Washington este domingo. Primera escalada militar en un mes. El presidente iraní Masoud Pezeshkian reiteraba hoy que su país no busca la guerra, pero se defenderá.
18: No buscamos la guerra, ese es el mensaje que hemos transmitido al mundo hasta ahora, pero nunca nos quedaremos de brazos cruzados ante una agresión y podemos dar una respuesta contundente. Si aumenta la inestabilidad en esta región, toda la región se verá afectada y enfrentará problemas. La inestabilidad no beneficia a ninguno de los países de la región.
16: Era la palabra del presidente iraní Masoud Pezeshkian. Los rebeldes del Estado Mayor Central, principal disidencia de la FARC, dirigida por Elías Mordisco en Colombia, se atribuyeron el secuestro de José Olgarmero Charri, un colombiano integrante de la Legión del Ejército de Francia, secuestrado el pasado 6 de agosto en el departamento de Nariño. El Ministerio de Defensa francés confirmó que Melo Charri no tiene nacionalidad francesa. Y con esta noticia ponemos fin al flash informativo de Radio Francia Internacional. Recuerden que pueden volver a escucharnos en rfimundo.com. Hasta la próxima.
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13: 7:48 minutos.
11: Resultado de las grandes ligas. Los gigantes de San Francisco le ganaron 7-3 a los Bravos de Atlanta. Los Ángeles de Anaheim derrotaron 10-1 en paliza a los Yankees de Nueva York. Los Mets de Nueva York hicieron 3 carreras y derrotaron 3-2 a los Rays de Tampa Bay. Los Padres de San Diego se impusieron 5-0 a los Rojos de Cincinnati. Y los Nacionales de Washington ganaron 6-3 frente a los Marlins de Miami.
13: Y Carl Raleigh de los Marineros de Seattle y Dylan Lyle de los Nacionales de Washington fueron reconocidos como los jugadores de la semana en el periodo más reciente que se jugó en las Grandes Ligas.
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13: 7:49 minutos.
11: El cubano Luis Robert Jr. fue proclamado por los Orioles de Baltimore o reclamado en la lista de waivers de los Mets para agregarle trueno a la alineación de Baltimore y además mantener al equipo en la pelea por un comodín de la Liga Americana, le informaron fuentes a MajorLeagueBaseball.com.
13: A Robert fue puesto recientemente en la lista de waiver del equipo de Queens, que se ha alejado de la pelea por la postemporada. A Robert todavía se le deben casi $3 millones esta campaña, de su salario base de $20 millones.
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13: 7:49 minutos.
11: Venezuela tendrá más básquet profesional este año, y es que finalmente lo que surgió como una idea aprobada por el gobierno nacional ahora tiene forma con la creación de la Liga Superior de Baloncesto, que se iniciará a finales de este mes de septiembre y culminará en diciembre.
13: Se cumple entonces el deseo de muchos jugadores venezolanos que en temporada muerta lamentablemente no lograban un contrato en el exterior y en consecuencia duraban varios meses inactivos y desde luego sin un sueldo que les permitiera atender las necesidades de sus familias.
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13: 7:50 minutos.
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11: Bueno, los familiares del cantante Ruby Pérez esperan la indemnización de $500 millones por la reparación civil de la muerte en el colapso de la discoteca Jet Set, tragedia ocurrida en abril del año pasado.
13: La petición fue hecha por los familiares de Pérez, especialmente sus hijos, los cuales presentaron el pedimento en el inicio del juicio de fondo contra Antonio y Maribel Espaillat, proceso que lleva a la cuarta sala penal del Distrito Nacional.
11: Los familiares hicieron el reclamo luego de que el Ministerio Público de República Dominicana presentara la acusación contra los imputados.
13: El colapso del reconocido local nocturno dejó 236 personas fallecidas y cerca de 180 heridas.
11: La solicitud de $500 millones forma parte de las pretensiones civiles.
13: Hasta ahora los familiares cercanos de Ruby no están haciendo la solicitud del dinero, solamente los hijos del cantante.
11: El caso ha sido uno de los más sonados de República Dominicana, como uno también de los más trágicos. Bueno, y 7 exintegrantes de Menudo, que deben tener ya más de 50 años cada uno, se reunirán en una gira con motivo del 50 aniversario, o sea el aniversario 50, del legendario grupo puertorriqueño, que arrancará en octubre en California y terminará en diciembre en Puerto Rico, con sus canciones adaptadas a las voces adultas de sus antiguos miembros, pero que aseguran que mantienen el sonido que los caracterizó.
13: Creado en 1977 por el productor Edgardo Díaz, este grupo se convirtió en uno de los mayores fenómenos de la música popular latinoamericana, especialmente durante la década de 1980.
11: Por sus filas pasaron artistas como Ricky Martin, quien se incorporó en 1984 junto con Draco Rosa aunque ninguno de los dos participará en esta gira.
13: Ralphy Rodríguez, de 53 años y miembro, recordó que la banda tuvo un repertorio de cientos de canciones entre 1979 y 1991 y que por ello tuvieron muchas reuniones eligiendo primero cuáles canciones vamos a cantar y luego quién va a cantar cada canción.
11: El criterio fue, según Raymond Acevedo, por sentimiento y por la época de cada uno de la agrupación.
13: Entre los imprescindibles, Roy Rosselló citó Súbete a mi moto, que canta René Farrey, y este sumó Claridad, para él la clásica del grupo.
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11: El presidente de los Estados Unidos, Donald Trump, dijo que depende de Caracas decidir si Venezuela permanece o no en la OPEP.
13: Acción Democrática en Resistencia exige que se revelen las condiciones del acuerdo petrolero entre Venezuela y Estados Unidos.
11: Primero Justicia está exigiendo transparencia y garantías verificables tras acuerdo petrolero entre Venezuela y Estados Unidos.
13: María Corina Machado asegura que Venezuela necesitará de una masiva inversión internacional.
11: Trabajadores públicos del sector salud y educación en Falcón están exigiendo el pago de vacaciones.
13: Según la Cámara de la Construcción de La Guaira, en 39 segundos el 60% de la economía de la entidad se vino abajo.
11: Actualiza la tasa del dólar. Amanece hoy el dólar en 798 bolívares con 32 céntimos.
13: Sistema eléctrico es cada día más grave y afecta suministro de agua potable en el Vigía, Estado Mérida.
11: Una pareja falleció en la autopista Lara Trujillo al chocar contra un autobús.
13: Fallece participante de 52 años en maratón del estado Barinas.
11: Cal Raleigh, Daily Line, jugadores de la semana en las grandes ligas.
13: Orioles reclamaron a Luis Robert Jr. de waiver de los Mets.
11: Familiares del cantante Rubby Pérez esperan por 500 millones de pesos dominicanos por la indemnización.
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11: Y hasta aquí, amigas y amigos, las informaciones correspondientes a esta primera emisión de Notirumbos, el periódico impreso en la radio.
13: Operadores de audio y montaje:
11: Antonieta Vega,
13: Lourdes Pérez,
11: Tony Barreto
13: y Carlos Urpín.
11: Narradores:
13: José Jiménez Torrealba, El Chema,
11: Luis Alberto Albornoz,
13: Santiago Gutiérrez
11: y Oran Ochoa.
13: En la planta transmisora:
11: Gerardo Pérez,
13: Joseito González
11: y Luis Alberto González.
13: Notirrumbos, con el mejor cuerpo de redactores y reporteros:
11: Adonais Hernández,
13: Wilmer García,
11: el periodista Elio Rojas,
13: José Anija,
11: Nobel Lizardi,
13: Víctor Federico González,
11: Ricardo Díaz Gómez
13: y José Mateus.
11: Con reportes informativos de nuestras radioemisoras afiliadas desde diversas regiones de Venezuela.
13: Los servicios informativos globales desde La Voz de América en Washington y Radio France Internacional con sus corresponsales esparcidos por los cinco continentes.
11: En las redes sociales:
13: Marco Rivera.
11: En la producción y grabación:
13: Tony Barreto.
11: Notirrumbos es una producción del Centro Nacional e Internacional de Información de Radio Rumbo 670M en Caracas, cuna del Libertador Simón Bolívar.
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13: Amigas, amigos, muchísimas gracias. 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
11: 7:56.
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habiéndose preparado con baños perfumados de orquídeas, las chamanas invocaban al amante sobrenatural. Vistiendo túnicas transparentes de 5 colores, danzaban como el arco iris, mientras descendía sobre ellas una serpiente de luz que, enroscándose alrededor de sus caderas, inundaba sus vientres con manantiales de oro y zafiro. Sueños de oleajes, transformados en cisnes, cuyos plumajes acariciaban sus regazos. De rayos lunares, posando sobre ellas los besos iniciáticos de un rito ancestral. Pero después, y casi enseguida, se rompía el sortilegio, y eran de nuevo solo personas, atormentadas por la nostalgia de aquel embrujo celestial. Nuestro insólito universo. 5 minutos recorriendo nuestro mundo sorprendente. La cita del inicio pertenece al libro La amante invisible, de El Emir Solya, y viene al caso a raíz de un polémico pronunciamiento hecho por el doctor Friedmund Neumann, endocrinólogo alemán, quien afirmó que el primer ser humano que existió no fue el hombre, sino una mujer. No surgió Eva del costado de Adán, sino al contrario. De allí el concepto Madre Tierra, que privó en las remotas culturas prehistóricas, y según el cual la mujer no solo fue fecundadora, sino además sacerdotisa y hechicera. La identidad y destino de aquellas intuitivas vestales se pierden en las brumas de la prehistoria. Pero en la región francesa llamada Les Mers, existen túmulos pétreos del período paleolítico que se presume son vestigios de altares sobre los cuales oficiaban unas chamanas a quienes todos reverenciaban. Según el Génesis hebraico, fueron mujeres las primeras en comer de los frutos del árbol de la ciencia, obteniendo así sabiduría y dotes precognitivas. De esa forma, habrían sido ellas las primeras en franquear la barrera que separaba a los mundos de la bestialidad y humanismo. Por su parte, el investigador Serge Hutton asegura que esa hembra de la especie siempre estuvo dotada genéticamente con facultades intuitivas de orden muy especial, que le sirvieron para actuar no solo como mediums hacia el reino de lo sobrenatural, sino también de pitonisas. Su inclinación como oficiante sacerdotal surgió mucho antes que la del hombre, ocupado en cacerías, guerras territoriales y copulando con las hembras, a quienes por cierto ya rendían culto como diosas madres. Posteriormente, aquella reina mística o virgen cósmica, al encontrarse sofocada por la opresión patriarcal, se vería obligada a huir y ocultarse en criptas subterráneas.

Según el francés Guy Tarat, esa devoción, que en otras culturas posteriores sería a la deidad hindú Kali o a la egipcia Isis, indica que aquellas diosas madres quizás provenían de una civilización hiperbórea, cuyo símbolo, según Robert Amberlain, discípulo del legendario Fulcanelli, podría ser cierta imagen femenina que destaca al fondo del gran rosetón en la fachada de la Catedral de Notre Dame en París.

esa figura, muchos dicen reconocer puntos coincidentes con la prehistórica Venus de Willendorf, madre fecundante del universo sublunar, pero que también asimila influencias del llamado Sol de los Lobos, el cual, así como iluminaba a esas chamanes citadas al inicio, quizás también lo hacía con Lucifer, hermafrodita y ángel caído.

nuestro insólito universo. Email insólitouniverso@unionradio.com.be. Libreto y dirección, Rafael Silva. Les narró Porfirio Torres.

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De veras, muchas gracias por esperarme tanto. La verdad es que están muy bien correspondidos, pero con mucho gusto.

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habiéndose preparado con baños perfumados de orquídeas, las chamanas invocaban al amante sobrenatural. Vistiendo túnicas transparentes de 5 colores, danzaban como el arco iris, mientras descendía sobre ellas una serpiente de luz que, enroscándose alrededor de sus caderas, inundaba sus vientres con manantiales de oro y zafiro. Sueños de oleajes, transformados en cisnes, cuyos plumajes acariciaban sus regazos. De rayos lunares, posando sobre ellas los besos iniciáticos de un rito ancestral. Pero después, y casi enseguida, se rompía el sortilegio, y eran de nuevo solo personas, atormentadas por la nostalgia de aquel embrujo celestial. Nuestro insólito universo. 5 minutos recorriendo nuestro mundo sorprendente. La cita del inicio pertenece al libro La amante invisible, de El Emir Solya, y viene al caso a raíz de un polémico pronunciamiento hecho por el doctor Friedmund Neumann, endocrinólogo alemán, quien afirmó que el primer ser humano que existió no fue el hombre, sino una mujer. No surgió Eva del costado de Adán, sino al contrario. De allí el concepto Madre Tierra, que privó en las remotas culturas prehistóricas, y según el cual la mujer no sólo fue fecundadora, sino además sacerdotisa y hechicera. La identidad y destino de aquellas intuitivas vestales se pierden en las brumas de la prehistoria. Pero en la región francesa llamada Les Mers, existen túmulos pétreos del período paleolítico que se presume son vestigios de altares sobre los cuales oficiaban unas chamanas a quienes todos reverenciaban. Según el Génesis hebraico, fueron mujeres las primeras en comer de los frutos del árbol de la ciencia, obteniendo así sabiduría y dotes precognitivas. De esa forma, habrían sido ellas las primeras en franquear la barrera que separaba a los mundos de la bestialidad y humanismo. Por su parte, el investigador Serge Hutton asegura que esa hembra de la especie siempre estuvo dotada genéticamente con facultades intuitivas de orden muy especial, que le sirvieron para actuar no sólo como mediums hacia el reino de lo sobrenatural, sino también de pitonisas. Su inclinación como oficiante sacerdotal surgió mucho antes que la del hombre, ocupado en cacerías, guerras territoriales y copulando con las hembras, a quienes por cierto ya rendían culto como diosas madres. Posteriormente, aquella reina mística o virgen cósmica, al encontrarse sofocada por la opresión patriarcal, se vería obligada a huir y ocultarse en criptas subterráneas.

según el francés Guy Tharrat, esa devoción que en otras culturas posteriores sería a la deidad hindú Kali o a la egipcia Isis, indica que aquellas diosas madres quizás provenían de una civilización hiperbórea, cuyo símbolo, según Robert Amberlain, discípulo del legendario Fulcanelli, podría ser cierta imagen femenina que destaca al fondo del gran rosetón en la fachada de la Catedral de Notre Dame en París.

En esa figura, muchos dicen reconocer puntos coincidentes con la prehistórica Venus de Willendorf, madre fecundante del universo sublunar, pero que también asimila influencias del llamado Sol de los Lobos, el cual, así como iluminaba a esas chamanes citadas al inicio, quizás también lo hacía con Lucifer, hermafrodita y ángel caído.

nuestro insólito universo. Email insólitouniverso@unionradio.com.be. Libreto y dirección, Rafael Silva. Les narró Porfirio Torres.

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4: El optimismo es el imán del bienestar. Vive alegre, sé agradecido, constante en tus propósitos y predica con acciones tus creencias. Cada inhalación es una oportunidad que tienes de alcanzar tus metas, tómala, que de nada serviría una gran idea si no es puesta en práctica. Un sueño sin acción no pasa de ser mera ilusión, y quien vive de ilusiones perece de desencanto. Levántate, actívate a ayudar a mover el mundo que tú puedes. Recuerda que sobre los perezosos nunca se ha escrito nada. La vida es para vivirla, no para pasarla sin penas ni gloria. Es maravilloso llegar al final de una meta, subirse al podio y decir, si pude, si puedo, yo soy un triunfador.
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3: Buenas noches, secretario.
4: Buenas noches, señor juez.
3: Óigame, usted estaba ahí afuera cuando llegó el cabo Pedraza, que trae un saludo para Mimical, creo que la...
4: No, doctor, yo no estaba ahí, ¿no?
3: No estaba, bueno, no. Creo que sí, me dijeron que lo había saludado por la carretera, no sé, pero que parece que no lo había conocido.
4: ¿A Mimí?
3: Sí, y también, usted sí vio a Elías Sade.
4: A Elías Sade sí lo veía afuera, como no, y a Castañeda y todo eso, como no.
3: Bueno, ¿qué bueno, me iba a preguntar?
4: No, iba a preguntarle que cómo se siente hoy.
3: Regular. En estos días no me siento muy bien.
4: ¿Qué es lo que tiene?
3: Mucho calor.
4: Bueno, señor juez, pero eso le pasa a todo el mundo, ¿no?
3: Sí, pero a mí no me pasa, a mí me sigue.
4: Corray, pero aquí hay aire acondicionado, de manera que en este momento no tendrá calor, ¿verdad?
3: En este momento no, pero para venir de mi casa al juzgado y para ir del juzgado a mi casa pasó mucho calor por el camino. Y eso no tiene más que un arreglo, que es ponerle aire acondicionado a mi automóvil.
4: ¿Y por qué no le pone aire acondicionado a su automóvil?
3: Porque yo no tengo automóvil.
4: ¿Cómo que no tiene automóvil?
3: No, señor, yo viajo en guagua. ¿Le molesta eso?
4: No, a mí no.
3: Pues a mí sí, de manera que póngase un peso de multa por llevarme la contraria.
4: Oh.
3: Y a ver, ¿qué caso tenemos hoy?
4: Un empresario que viene acusado de estafa.
3: ¿A quién acusó de estafa? ¿O quién lo acusó?
4: ¿A quién estafó?
3: ¿O a quién estafó?
4: A dos artistas.
3: Es el calor que me tiene.
4: El calor lo tiene loco, doctor.
3: Llámelo complicado en ese artisticidio.
4: Enseguida, señor juez. Luz María Nananina.
5: Aquí como todos los días.
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3: Bueno, vamos a ver. ¿Quiere hacer el favor de explicarme qué les ocurre a ustedes hoy, Rudecindo?
8: ¿Cómo no, doctor? Con mucho gusto.
3: El gusto es mío.
8: Muchísimas gracias.
3: ¿Ay, de qué?
8: ¿Quiere tomar algo?
3: ¿Quién paga?
8: Cada uno lo suyo.
3: No, entonces deje. Acabe de explicar lo que sea, que el tiempo es oro.
9: ¿Qué tiempo es?
3: Es oro.
9: No, el tiempo no es oro.
3: ¿Cómo que no?
9: No, viejo, porque si el tiempo fuera oro, Rulecindo con los años que tiene ya sería multimillonario ya.
8: ¡Cristo Dios! ¿Le puedo sonar una galleta a Tres Patines, señor juez?
3: No, señor. En el juzgado no se le pueden sonar galletas a nadie.
8: ¿Qué le vamos a hacer? Hombre, otro día será. Cuando se pueda, acuérdese que yo tengo el primer turno.
3: No, no, de eso nada.
8: Muchas gracias.
3: El primer turno lo tengo yo.
5: Un momento, señor juez. Vamos a aclarar eso del primer turno, porque yo no estoy aquí de boba ni nada de eso, ¿no?
3: Ah, pero usted quiere el primer turno también.
5: Hombre, claro que sí.
3: Habrá que cedérselo porque se trata de una dama, ¿no cree usted, Rudecindo?
8: Hombre, doctor, usted sabe muy bien que yo soy un caballero español en todo el sentido de la palabra, ¿no? De manera que tratándose de complacer a una dama y teniendo en cuenta las reglas de la galantería, mi opinión es que no debemos seguir discutiendo más y que lo que tenemos que hacer es caer los tres a un tiempo.
5: Ah, muy bien, me parece, pero muy bien eso.
9: Bueno, pero ¿qué pasa aquí, caballero? ¿Esto es un juicio o es una confabulación para acabar conmigo?
3: Esto es lo que usted se busca por ser sinvergüencita, Tres Patines. Porque seguro que también hoy es usted el acusado, ¿verdad?
9: Sí, pero porque Rulecindo y Nananina no hacen más que perseguirme a mí, chico.
5: ¿Perseguirlo de qué, hombre? Si yo a usted no le dirijo la palabra siquiera.
9: Oiga eso, dice que no me dirige la palabra y se pasa la vida cayéndome atrás, chico.
5: Sí. Pero aclare que me paso la vida cayéndole atrás con un estaque en la mano para darle.
9: Con lo que sea, pero me cae atrás. Lo del estaque es para disimular que me persigue. Y de contra cada rato me llama por teléfono y me asedia y me agobia.
5: Sí, pero aclare cuáles son las cosas que cuando lo llamo por teléfono le digo.
9: Hombre, claro, hombre, claro. No, no, eso no, eso no se puede aclarar aquí.
5: ¡Ah!
9: No se puede aclarar aquí porque no hay por qué.
5: ¡Ah, vamos! ¡Ah, vamos!
9: Vamos, si yo dijera que sí.
5: ¿De qué? ¿Qué? ¿Dijera que sí de qué?
3: Bueno.
9: ¿De que sí, que lo voy a decir aquí, usted la
5: primera.
3: Acábeme de explicar, Rudecindo, ¿qué le pasa a ustedes hoy?
8: Pues nada, doctor, que Tres Patines nos vino a ver a Nananina y a mí, diciéndonos que se había metido a empresario de un teatro.
3: ¿Qué me cuenta, Tres Patines? Usted se ha metido a empresario.
9: Sí, chico, ¿está prohibido?
3: No, no está prohibido.
9: ¿Ah? Porque lo único que me falta ya es que tú vengas ahora a regañarme también por buscar una manera de ganarme la vida honradamente, ¿no?
5: ¿Honradamente de dónde? Si lo primero que ha hecho usted ha sido estafarnos a Rudecindo y a mí.
9: Mire, señora, lo que tiene usted que hacer es irse de aquí, pero rápidamente. Porque usted no viene a la corte más que a acusarme a mí por gusto.
5: No es verdad, porque yo no lo acuso ni a usted ni a nadie por gusto. ¿Usted quiere que yo me vaya de aquí?
9: Sí, señora.
5: Págueme lo que me debe.
9: Y si yo le pago, ¿usted se va de aquí enseguida?
5: En el acto.
9: Oh, ray, entonces quédese.
5: Hágame el favor, ¿y yo qué creí que me iba a pagar?
9: ¿Lo ve, señor juez? Eso es lo que me da rabia a mí de esta gente, que siempre están creyendo cosas que no son.
3: No me digas, siempre están equivocados, ¿verdad?
9: Siempre, chico, y luego le echa la culpa a uno de las equivocaciones de ellos.
5: Oiga ya. Eso, pero usted no tiene más descarado, señor juez.
3: No, Nananina, le he dicho infinidad de veces que yo lo quisiera menos descarado, pero no hay manera de lograrlo.
9: No discuta con ese mujer, chico, que no atiende a razones,
3: ¿usted
9: chico?
3: ¿Cree que no atiende a razones?
9: Claro que no, chico, te cansa de decirle la cosa y lo mismo que si nada.
3: Secretario,
9: chico,
3: póngale 10 pesos de multa.
9: A Nananina, ¿verdad?
3: No, señora, usted.
9: ¿Y eso por qué?
3: Porque a mí me da la gana. Continúe arrudeciendo. Sí, dice usted que Tres Patines lo fue a ver porque se metió empresario de un teatro, ¿no es eso?
8: Señor.
3: ¿Y para qué los fue a ver?
8: Para que trabajáramos en su teatro, doctor, porque no sé si usted saberá que Nananina y yo somos artistas.
3: No me diga, ¿de verdad que son ustedes artistas?
8: Mi palabra que sí, doctor. Usted no lo sabía.
3: No. ¿Desde cuándo es usted artista, Rudecindo?
8: ¿De qué, compadre? ¿De qué? Ay. ¿A qué viene esa risita?
9: No, a nada, chico. Contesta eso que te preguntaron, si
8: ¿y
9: puede?
8: ¿Y por qué no voy a poder, compadre María? Soy artista desde que empecé a trabajar en un teatro.
9: No, Rudecindo. No, así no se vale. Así contesta cualquiera.
8: ¿Y qué quiere usted entonces, compadre?
9: Que dé fechas, que dé datos exactos, chico.
8: ¿Cómo datos exactos?
9: Sí, chico, día, mes, nombre del teatro, el nombre del indio que era cacique en aquella comarca, o del capitán general que gobernaba la isla en aquella época.
8: Bendito Dios, óigame, señor juez, yo creo que...
3: Sí, Rudecindo, no me diga nada.
9: Tres Patines, no, que le diga nada, no, que lo diga.
3: Tres Patines, hágame el favor de no meterse en esto.
9: Tengo que meterme, chico, porque es que yo soy el empresario.
3: Usted aquí es el acusado nada más, ¿me entiende usted?
9: Bueno, pero de manera que de...
3: ¿Qué?
9: Los contemporáneos...
3: 100 pesos de multa por ese comentario.
9: Pero óyeme bien.
3: No oigo nada.
9: ¿Por qué, chico?
3: Porque no me da la gana. ¿Te molesta?
9: No, chico, si eres sordo.
3: No, yo no soy sordo. Póngale 10 pesos más de multa.
4: Bien.
3: Dígame, Nananina, ¿usted también es artista de teatro?
5: ¿Qué pregunta, señor? ¿Qué pregunta? ¿De qué?
3: Ay. ¿Qué le pasa a usted?
9: ¿Qué risa es esa? Yo no me puedo reír cuando me dé la gana.
5: Ah.
9: Hombre.
3: Bueno, ¿de qué género es usted?
5: ¿Yo? ¿Ser femenino?
3: No, Nananina, no. Yo le pregunto, ¿de qué género de teatro? ¿Usted hace teatro serio?
9: Oh. ¿Pero cómo le va a preguntar a Nananina si hace teatro serio, chico? ¿Tú no la has visto nunca ella en la cama de la Damelia, chico?
3: ¿La qué?
9: La obra esa que... La cama de la
3: Damelia. Será la dama de las camelias.
9: Sí, de verdad, ¿tú no has visto nunca nada
3: no,
9: de
3: no
9: la dama de la camelia?
3: No la he visto, ¿no? Nunca.
9: Pues alégrate.
5: No, un momento, tampoco alégrate. Así. ¿A qué viene eso de alégrate? ¿Esa alegría por qué?
9: Óigame, señora, esta es una conversación privada entre el señor juez y yo.
5: Bueno, pues por muy privada que sea, esta alegría me la va suprimiendo. Porque en el papel de Margarita Gautier, la dama de las camelias, es un papel que yo lo bordo.
9: ¿Que usted qué?
5: Lo bordo.
9: Bueno, señora, pero aquí se está discutiendo los méritos suyos como actriz, no como profesora de corte y costura. Es otra cosa aparte.
5: ¿Qué corte ni qué costura? Usted tiene que saber que a mí me zumba la malanga como actriz, para que usted lo sepa.
9: Eso lo dice Margarita Gutiérrez en el segundo
3: acto. ¿Qué, Margarita qué?
9: Margarita Gutiérrez.
3: Yo creí que era Margarita Gutiérrez.
9: Gutiérrez, la abreviatura de Gutiérrez.
3: Ah, la abreviatura de Gutiérrez.
5: Pues se lo vuelvo a decir que me zumba la malanga para que usted lo sepa.
9: Sí, está bien, sí.
5: Y no se lo dice ella, no, se lo digo yo y a usted le consta que yo soy muy buen artista.
9: ¿A quién? ¿A mí?
5: Sí, señor, usted.
9: Óigame, señor.
5: Usted mismo. Usted no oigo la dama de las camelias por toda la isla, hará cuestión de 7 u 8 años.
9: Sí.
5: ¿No? ¿La hizo? Y no había que dar 3 tandas diarias en lugar de 2 por el éxito que tuve yo.
9: ¿Por el que tú?
5: ¿No se acuerda de la última tanda?
9: ¿Usted se refiere a la última tanda de palo que nos dieron?
5: No, señor. Yo me refiero a la tanda especial que dábamos a las 12 de la noche.
9: Aquella en que Margarita Gutiérrez bailaba la rumba con Armando Duval.
5: Eso mismo, era un tiro aquello, viejo.
9: Bueno,
5: un tiro.
9: Sí, esa tanda no quedaba bien, yo no se lo discuto.
3: Entonces usted también es artista, Tres Patines.
9: ¿Qué?
5: Eso sí es un gran artista, ¿sabes?
9: Oiga,
5: eso
9: señora,
5: sí.
9: Óigame, señora. Óigame, de mí se puede decir que yo, óigame, yo he nacido entre batidores.
3: Sus padres trabajaban en el teatro, ¿verdad?
9: No, tenían una fábrica de maletas y de colombinas.
3: Bueno, pero empezó usted a trabajar en el teatro siendo muy joven.
9: Sí, como no, chico. Yo eché los dientes en el teatro.
3: ¿Empezó usted de niño?
9: No, cuando yo empecé ya yo era mayor.
3: Entonces, ¿por qué dice que echó los dientes en el teatro?
9: Porque una vez en un teatro se recitaron una poesía y me metieron un aguacatazo en la boca que ahí mismo eché todos los dientes.
3: Oh, rayos.
9: Aguacate maduro.
3: Aguacate maduro, pero es blandito.
9: ¿Qué va? La masa es para Ramón aquí, para la semilla de la...
3: ¿Y qué, Rudecindo? ¿Aceptaron ustedes la proposición que les hizo Tres Patines para que trabajaran en su teatro?
8: Bueno, doctor, al principio no, porque lo que Tres Patines quería, yo no lo podía hacer de ninguna manera.
3: ¿Y eso qué quería Tres Patines?
8: Pues dar una temporada de opereta. Y realmente, doctor, aparte de que en estos días yo no ando muy bien de voz, y Nananina tampoco, y hay otra temporada de opereta caminando, a mí no me pareció correcto, la verdad, hacerle eso a Maruja González.
3: ¿Es amiga suya?
8: No, señor, no la conozco. Pero es española, igual que yo. Y que Ruiz lo es verdaderamente suficiente, doctor. Para mí como si fuera de la familia.
9: Bueno, Ruizino, pero lo que yo quería hacer era distinto a lo que están haciendo en Martichi.
3: No era opereta también.
9: Sí, pero en la temporada que hay ahora. Sí. Si tú quieres ver, por ejemplo, La Viuda Alegre, tienes que ir un día y pagar tu entrada, ¿no es eso?
3: Sí.
9: Si quieres ver El Conde de Luxemburgo, sí, tienes que ir otro día y volver a pagar tu entrada otra vez, ¿no es eso?
3: ¿Y qué era lo que quería hacer usted?
9: Compadre, lo mío era, óyeme, ya tú sabes, casar a La Viuda Alegre con El Conde de Luxemburgo. Y da las dos obras al mismo tiempo.
3: ¿Y cómo va usted a casar a La Viuda Alegre con El Conde de Luxemburgo, Tres Patines?
9: ¿Qué tiene que particular eso, chico? Una viuda no se puede volver a casar si le da la gana.
3: Sí, pero es que La Viuda Alegre y El Conde de Luxemburgo tienen dos músicas y dos argumentos completamente distintos.
9: Eso no importa, chico.

0: con el camerino en la cocina, no anda con un solo camerino para todo el mundo.
1: Bueno, pero ya yo le expliqué que las mujeres se pueden cambiar perfectamente dentro de la despensa, caballero.
0: Y en la despensa no cabemos, señor. Lo que usted debió de hacer fue habilitar para hacer camerino las dos habitaciones que tienen ustedes.
1: No, mamita es muy seria y dice que no quiere cómico en sus habitaciones particulares. Porque...
2: Venga acá.
1: Porque se lleva la ropa y...
2: Bueno,
1: la...
2: venga. ¿Cuántas personas caben en ese teatro?
1: En el teatro caben 35...
2: ¿Y se conforma usted con 35 espectadores?
1: Bueno, ¿cómo no me voy a conformar, chicos? Si una vez di una función en el Teatro Blanquita y fueron 14 nada más, chicos.
2: Entonces no le fue negocio.
1: La función no. Pero luego yo vendí como papel viejo las entradas que me sobraron y tuve para comer durante mes y medio.
2: Bueno. ¿Y qué es, Rudecindo? Llegaron ustedes por fin a un acuerdo con Tres Patines, ¿verdad?
3: Sí, porque, óigame, doctor, él desistió de dar opereta.
2: Sí.
3: Y entonces Nana Nini y yo aceptamos hacer teatro del otro, a condición de que Tres Patines nos diera el 50% de lo que se recaudara.
2: ¿Y a cómo era la entrada?
1: La entrada era a risa.
2: ¿A qué?
1: A risa, a peso.
2: A peso.
1: Y se me llenaba el teatro, chico.
2: ¿Qué obra ponían?
1: La Vela que Muere.
2: ¿Hay alguna obra que se llame La Vela que Muere?
1: ¿Y cómo no, chico? La de la segunda parte de La Luz que Agoniza, chico.
3: Exactamente, doctor. Y a propósito, quizás usted pueda aclararme una discusión que tuve hoy en el centro gallego con el vice.
2: ¿Con el vicepresidente?
3: No, con el viceportero. ¿Quién escribió La Luz que Agoniza?
2: Creo que un tal Patrick Hamilton.
3: Ah, entonces perdí. Perdí, porque yo creí que había sido Calisto Kilowatt.
2: Ah, pues no. Míralo. Pero en fin, ¿por qué acusan ustedes a Tres Patines?
0: ¿Por qué quedamos en que Tres Patines nos liquidaría nuestra parte semanalmente? Y ahora al cabo de una semana de estar trabajando nos dice que no tiene que darnos nada a nosotros. ¿Eh?
1: Claro que no, señora.
2: Claro que no, ¿por qué, Tres Patines? Usted nos quedó en darle el 50% a ellos.
1: Sí, pero explícame, chico, ¿cuánto es en efectivo ese 50%?
2: Bueno, las entradas en ese teatro son a peso, ¿verdad?
1: Sí, a peso.
2: Pues entonces, por cada 100 personas que entren, tiene usted que darle 50 pesos a ellos.
1: Eso es por cada 100 personas que entren, ¿verdad?
2: Sí.
1: Entonces no tengo que darle nada, chico.
2: ¿Por qué?
1: ¿Por qué va a ser, chico? ¿Cómo van a entrar 100 personas en ese teatro si no cabe nada más que 35, chico?
2: Bueno, en un solo día no, Tres Patines, pero las 35 entradas de hoy las suma usted a las 35 de mañana y...
1: No, aguanta, no me saques esa cuenta así, ¿no?
2: ¿Cómo que no es así? ¿Cómo que no es así?
1: No, las entradas que tú compras en un teatro para mañana...
2: No.
1: Y si no te sirven para ti, ¿por qué van a servir para ellos, chico? ¿Y tú no te das cuenta de que...?
2: Patine, sea razonable una vez en su vida. ¿Usted no ha oído decir que el que paga descansa?
1: ¿Cómo no, chico? Yo sé de sobra que el que paga descansa.
2: ¿Y entonces por qué no paga usted?
1: Porque yo no estoy cansado, chico.
2: Escriba ahí, secretario.
4: Tenga la sentencia.
2: En vista de lo que escucho y de lo que ha declarado, usted no estará cansado, pero yo sí lo estoy mucho. Y como en esos negocios nunca tiene usted razón, o usted le paga a su socio o va un año a una prisión.
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4: el certificado registro único para zonas que desarrollan actividades económicas.
5: El IPSA iniciará obras en Venezuela para sumar 432 megavatios y contemplar la ampliación de sus proyectos claves.
4: Familias en La Guaira duermen en carpas frente a sus viviendas para evitar robos tras los terremotos.
5: Lluvias causaron crecida de cauces en Ocumare del Tuy en el estado Miranda.
4: Hallaron muerto a un ciudadano dentro de su residencia en el estado Aragua.
5: Una joven ama de casa perdió la vida tras caer de una motocicleta que conducía, y esto ocurrió en el estado Portuguesa.
4: Sexagenario sufrió lesiones tras derrape de moto en el Tigre, estado Anzoátegui.
5: La comunidad del sector San Miguel Arcángel, en la zona rural del municipio Sotillo, en Anzoátegui, están solicitando mejoras en los servicios públicos de la zona.
4: Aún no llega a solución de la alcaldía de Caroní y gobernación del estado Bolívar a la ruta 1 en Vista del Sol.
5: Estados Unidos bombardeó nuevos objetivos en Irán.
4: Organización de las Naciones Unidas y Nepal acuerdan lanzar un llamamiento humanitario de emergencia de 4 meses.
5: China alerta del riesgo de nuevas represas naturales tras las devastadoras riadas.
4: México confirma abatimiento del líder criminal buscado por Estados Unidos en Michoacán.
5: Padres de San Diego subieron al prospecto venezolano Ethan Salas a las Grandes Ligas.
4: Barcelona presentó a Gabriel Jesús como nuevo refuerzo para hasta 2029.
5: Antonio Rüdiger, el alemán, puso fin a su carrera en la selección de ese país tras 12 años.
4: Fórmula 1, escudería Ferrari homenajeará a Michael Schumacher en Monza.
5: Luis Fernando Borjas, Oranía Brito y también Bolívar Gospel lanzan Aún Hay Mañana.
4: Fallece el reconocido arpista Guillermo Hernández en Valle de la Pascua, estado Guárico.
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5: 5:03.
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5: 5:04.
4: A esta hora, señoras y señores, para ustedes las noticias con todos sus pormenores en esta emisión vespertina de Noti Rumbos, el periódico impreso en la radio.
5: Durante una sesión ordinaria efectuada hoy, la Asamblea Nacional aprobó en segunda discusión por unanimidad la reforma parcial de la Ley Orgánica del Tribunal Supremo de Justicia.
4: La aprobación de la legislación se enmarca en el proceso de transformación del sistema de justicia venezolano convocado por el Ejecutivo Nacional.
5: La reforma parcial busca regular la estructura, organización y funcionamiento del Tribunal Supremo de Justicia, máximo organismo del Poder Judicial. Entre los principales cambios destaca la reestructuración del comité a 23 integrantes, conformado de manera equilibrada por 11 diputados y 12 representantes de la sociedad civil.
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5: 5:05.
4: El presidente de Estados Unidos, Donald Trump, anticipó que las primeras extracciones de la producción acordada con Venezuela estarán en un plazo de 2 a 3 años, tras el convenio bilateral firmado recientemente entre ambos países.
5: Durante una rueda de prensa en el Salón Oval de la Casa Blanca, el mandatario estadounidense respondió a las proyecciones del sector energético que prevén procesos procesos de mayor duración para la producción de las reservas de crudo en el país suramericano.
4: El convenio busca abastecer la seguridad energética de Estados Unidos, estabilizar el mercado internacional y reducir los costos de los combustibles a corto plazo, ha dicho el mandatario estadounidense.
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4: A 5 minutos.
5: El director de la Asociación Latinoamericana de Empresarios del Petróleo de Texas, Alejandro Terán, destacó que el acuerdo energético suscrito entre Venezuela y los Estados Unidos representa una alta posibilidad de inversión que afectará positivamente a la población venezolana.
4: Todos los servicios de transporte, todas las fábricas, o sea, lo que viene desde el punto de vista económico, lo que llaman los transversales, es importante y eso va a afectar positivamente a los venezolanos, manifestó.
5: Asimismo, subrayó que el acuerdo permitirá impulsar la inversión nacional en su totalidad, donde la mayor parte del país se verá afectada de manera positiva.
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5: 5 o 6 minutos.
4: A esta hora la periodista Donais Hernández.
7: La presidenta de la Sociedad Venezolana de Medicina Interna, Mariflor Vera, rechazó la difusión de recomendaciones sobre la salud sin sustento científico por parte de creadores de contenidos en redes sociales.
8: Ante el incremento de mensajes en redes sociales impulsados por creadores de contenido e influencers ajenos al área de la salud, expresamos nuestra profunda preocupación y firme rechazo ante la difusión irresponsable de información falsa, remedios sin sustento y recomendaciones que carecen de evidencia científica. La medicina basada en la veracidad no responde a modas, tendencias ni intereses de visibilidad digital. Cada diagnóstico, tratamiento y pauta de prevención respaldada por la medicina científica es el resultado de años de investigación rigurosa. Seguir consejos de personas no cualificadas puede llevar a la suspensión indeseada de tratamientos vitales, retraso en diagnósticos oportunos y complicaciones severas de la salud. Exhortamos a la ciudadanía a verificar siempre la fuente de la información y priorizar la consulta con médicos calificados.
7: Mariflor Vera señaló que cada diagnóstico y tratamiento está respaldado por años de investigación rigurosa, ensayos clínicos y consensos académicos. Para el Centro Nacional de Información de Notirrumbos, reportó Adonais Hernández.
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5: 5-8 minutos.
4: El partido Voluntad Popular plantea que uno de los principales objetivos de la mesa de diálogo impulsada por Estados Unidos en Venezuela debe ser la recuperación de los derechos políticos de los ciudadanos.
5: En sus redes sociales, la organización fijó como prioridades el levantamiento de las inhabilitaciones, la restitución de las tarjetas electorales a las agrupaciones políticas y la garantía de una participación libre en los comicios, sin bloqueos ni mecanismos de judicialización.
4: Adicionalmente, enfatizó que la restitución de las garantías civiles debe formar parte fundamental de cualquier proceso orientado a asegurar condiciones electorales transparentes en el país con la intervención efectiva de la ciudadanía y sus organizaciones.
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4: Las 5-9 minutos.
5: Medios de comunicación, periodistas, organizaciones no gubernamentales y representantes de la sociedad civil exigieron hoy a través de un manifiesto la restitución plena del derecho a la libertad de expresión, información y opinión en Venezuela.
4: El documento, respaldado por 41 medios de comunicación, 63 organizaciones civiles y gremiales y 164 personalidades, plantea un plan de acciones prioritarias para revertir los efectos de 27 años de censura y represión estatal con el objetivo de restablecer las garantías democráticas en el país.
5: Entre sus principales demanda destaca la anulación inmediata de 5 instrumentos legales utilizados para frenar la crítica de disidentes y censurar la labor informativa.
4: La ley contra el odio, la ley de responsabilidad social en radio, televisión y medios electrónicos, ley Resorte, la ley de fiscalización de las ONGs, la ley Simón Bolívar y la ley antibloqueo, y reemplazarlos por normativas que protejan el ejercicio de la libre expresión en Venezuela.
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4: 5-10 minutos.
5: El director general del Consenso caso, Educativo Fausto Romeo hizo un llamamiento al Ministerio de Educación para que proporcione líneas generales en materia de prevención y gestión de riesgos.
4: El objetivo es que cada institución escolar pueda estructurar planes de contingencia concretos que protejan a la comunidad estudiantil y aseguren el normal desarrollo del año escolar.
5: Fausto Romeo explicó que el ministerio está enfocado en garantizar el cumplimiento de 200 días de clases para establecer parámetros de prevención de forma prioritaria. Y aclaró que esto no significa la entrega de un manual único o estandarizado, sino la habilitación de guías que permitan a cada colegio evaluar sus vulnerabilidades particulares y saber cómo actuar en momentos de conmoción.
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5: 5-11 minutos.
4: Informa el periodista José Anija.
9: La calle de los sectores Cuguay y La Arenosa en Caicara del Orinoco se ha convertido en una ruta intransitable, ya que las lluvias y la falta de desmalezamiento en las vías de la zona han convertido los huecos en lagunas permanentes desde hace al menos 10 años, afectando la movilidad y la calidad de vida de quienes residen en este sector de Caicara del Orinoco en el estado Bolívar. La acumulación de agua estancada y el crecimiento del monte han disparado la proliferación de mosquitos y se convierte en un foco de enfermedades. Los vecinos reportan que la humedad perjudica directamente a las viviendas cercanas cada vez que llueve, generando un ambiente insalubre. El tránsito por la zona es casi nulo debido al riesgo de accidentes mecánicos. La profundidad de los cráteres, sumada a la escasa iluminación pública en horas nocturnas, convierte a la calle principal en una trampa para los conductores y dificulta el acceso de servicios esenciales como el aseo urbano, ambulancias y transporte público, por lo que le hacen el llamado urgentemente a los organismos de la alcaldía del municipio General Manuel Cedeño para ejecutar un plan de asfaltado y drenaje que recupere la transitabilidad en el sector, así lo indica una vecina afectada. Desde Caicara Digital 90.1 FM en Caicara del Orinoco, en el estado Bolívar, y para el Centro Nacional de Información de Notirrumbos, reportó José Anija.
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5: 5-12 minutos.
4: El ministro de Transporte Francisco Garcés elogió la reactivación de los vuelos comerciales en el Aeropuerto Internacional Simón Bolívar de Maiquetía este primero de septiembre y detalló la operatividad de las terminales provisionales.
5: En total, nosotros tenemos que estas operaciones se realizan en un poco más de 10.000 metros cuadrados, es decir, una hectárea completa se puso a disposición de los pasajeros nacionales, de los pasajeros internacionales, que van a poder hacer sus conexiones tanto para el aeropuerto interior como para los vuelos nacionales, expresó.
4: Asimismo, confirmó que los servicios aeronáuticos esenciales como sistemas de radioayudas, radares y pistas de aterrizaje se encuentran operando al 100% de su capacidad y bajo estrictos estándares de seguridad.
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4: 5-13 minutos.
5: La petrolera estadounidense Chevron estaría cerca de concretar un acuerdo para ampliar su presencia en Venezuela mediante la operación de dos importantes campos petroleros ubicados en la faja del Orinoco.
4: La negociación se enmarca en el proceso impulsado por la administración de Donald Trump para incrementar la producción de crudo venezolano y favorecer una mayor participación de empresas estadounidenses en la industria energética del país.
5: De concretarse, el acuerdo representaría una expansión significativa de las actividades de Chevron en nuestro país, donde la compañía ya mantiene operaciones. Los dos campos involucrados forman parte de una de las principales zonas productoras de petróleo del territorio venezolano.
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5: 5-14 minutos.
4: La Superintendencia Nacional para la Defensa de los Derechos Socioeconómicos, SUNDE, informó este martes que el certificado del Registro Único de Personas que Desarrollan Actividades Económicas pasa a tener vigencia indefinida.
5: A través de un comunicado, el organismo indicó que con esta medida se busca avanzar en la transformación digital y la celeridad administrativa, para garantizar procesos ágiles y sin duplicidad de requisitos.
4: Asimismo, destacó que con la vigencia indefinida de este documento se brinda mayor estabilidad jurídica y operativa al desarrollo económico nacional.
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4: 5:15 minutos.
5: A esta hora desde Barquisimeto reporta José Mateos.
10: Luego de más de 6 años sin mantenimiento, un profundo deterioro en distintos sectores de la troncal número 1 que conecta los estados Lara con Trujillo y protesta de las comunidades, el gobierno nacional y el gobierno regional iniciaron trabajos de rehabilitación de esta importante arteria vial por donde transita parte de la carga pesada y el abastecimiento alimenticio que conecta el occidente con el centro del país. El despliegue inicial abarca 157 kilómetros dentro del estado Lara y una intervención prioritaria en el municipio Torres. El gobernador de la entidad larense destacó que los trabajos de la Lara Trujillo conjuntamente con el gobierno nacional beneficiarán a 24 mil habitantes de la parroquia Cecilia Subillaga. Además de eso, se dará atención a 47 kilómetros con la aplicación de carpeta fáctica corrida desde el peaje de Sabaneta hasta Sicarigua. 20 mil toneladas de asfalto serán colocadas adicionalmente desde Sicarigua hasta el peaje La Libertad en La Pastora. De forma paralela también se viene atendiendo la troncal número 4 de la Lara Portuguesa y la 17, que es la Lara Zulia, dentro de los planes que el Ministerio de Transporte ejecuta en la entidad larense. Desde la carretera Lara Trujillo, en el estado Lara, para el Centro Nacional de Información de Notirrumbos, les reportó José Mateus.
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4: Las 5:16 minutos.
5: La empresa argentina IMSA evalúa presentar una oferta para construir unidades adicionales de generación eléctrica en Venezuela en los próximos meses, una vez que comiencen las obras de 2 turbinas incluidas actualmente en su acuerdo con el gobierno.
4: La constructora hidroeléctrica fue contratada para completar 2 de las 10 unidades de la presa de Tocoma, lo que añadiría

0: Todos.
1: Unas 20 familias de una calle adyacente a las 15 letras en Macuto, en La Guaira, permanecen en alerta por la seguridad de sus viviendas mientras esperan nuevas evaluaciones sobre los daños ocasionados por los terremotos del pasado 24 de junio.
2: De acuerdo con los testimonios de los residentes, al menos 20 viviendas tienen etiqueta amarilla, por lo que algunas familias han optado por dormir en carpas frente a sus hogares para evitar dejarlos solos y reducir así el riesgo de robos o actos vandálico.
1: Los vecinos explicaron que su principal preocupación es saber qué va a ocurrir con Residencias Caribe, uno de los edificios más afectados por los terremotos del 24 de junio.
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1: 5:18 minutos.
2: Fuertes precipitaciones registradas la noche de ayer lunes provocaron la crecida de diversos afluentes y el desbordamiento del río Marare en Jumare del Tuy, estado Miranda, generando afectaciones viales y situaciones de riesgo en zonas urbanas y agrícolas.
1: Las lluvias causaron el aumento del agua de la quebrada del sector La Urbina en Los Cajones, así como el incremento de los ríos Rangel, Súcuta y también Marare, este último con un desborde crítico a la altura del sector El Embudo de Marare.
2: Esta situación dejó varadas a decenas de personas hasta la medianoche, quienes debieron esperar a que bajara el nivel del agua en el puente para poder retomar el camino a sus destinos hacia la urbanización Ezequiel Zamora, El Placer de Marare, Carapara y Súcuta y Rangel, entre otros sectores.
1: Se supo que no hubo afectaciones en vivienda ni de vehículos y tampoco pérdidas humanas.
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1: 5:19 minutos.
2: Ricardo Díaz Gómez.
3: Los agricultores del páramo andino venezolano alzaron de manera contundente su voz para denunciar una crisis devastadora que amenaza con paralizar por completo la producción agrícola nacional. La entrada masiva e ilegal de hortalizas y frutas procedentes de Colombia está generando una competencia desleal que pulveriza la economía local, haciendo imposible que los productores de rubros esenciales como papa, zanahoria, maíz y arroz puedan cubrir sus costos de ventas. De acuerdo con los voceros del gremio agrícola como Andrés Ramírez y Charlie Paredes, esta situación vulnera abiertamente las garantías de soberanía alimentaria establecidas en el artículo 305 de la Constitución, dejando a miles de familias trabajadoras en una condición de extrema vulnerabilidad y pérdidas absolutas de las cosechas. También denuncian el problema de la vialidad que mantiene en caos el transporte que a diario transitan por la vía entre Mérida y Barinas. Desde Radio Fortaleza 88.3 FM, para el Centro Nacional de Información de Notirrumbos, desde el estado Barinas, le reportó Ricardo Díaz Gómez.
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1: 5:21 minutos.
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1: Con carácter de urgencia se necesita el medicamento azacitidina de 100 miligramos. Azacitidina de 100 miligramos. La persona o institución que pueda ayudar con este medicamento de 100 miligramos se le agradece comunicarse urgentemente con la familia Briceño a través del 0414-281-6242. 0414-281-6242.
2: Atención, atención, preste mucha atención a la bebé Farah Lucía, quien está presentando encefalopatía del desarrollo de epilepsias, manifestaciones observables de conciencia alterada. Se le debe realizar un examen genético de geneno completo. Se le debe realizar este examen, entre otros estudios especializados, y cumplir el tratamiento con vigabatrina, levetiracetam y ácido valproico. Para eso sus padres y abuelos agradecen su apoyo, por favor, con pago móvil a nombre de Damaris Fernández. 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Es muy urgente.
1: La banda del Ciego Julio, el Negro Alberto, a Noel y el que llaman Alex el Buzo, bueno, están escandalizando y atormentando

0: junto con su contaminación sónica en el callejón Mi Patria 2, en la calle Ezequiel Zamora, en los Eucaliptus, Parroquia San Juan. Eso es aquí mismito en Caracas, ante los operativos y recorridos de los agentes de la Policía Nacional Bolivariana, que no lo hacen, por cierto, no hay presencia de policías en la zona.
1: Mire, Corpoelec tiene en jaque a los vecinos del sector Coromoto, Parroquia Tacarigua, municipio Girardot, en el estado Aragua, ya que los apagones son largos y se tendidos, y los recibos se recargados.
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1: Las 5:23 minutos.
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8: 5:32 minutos.
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8: 5:33 minutos.
1: Un hombre de 38 años de edad fue hallado sin vida dentro de su lugar de residencia, ubicado en la población de Cagua, en el estado Aragua.
8: El individuo quedó identificado por las autoridades como José Antonio Delgado Toledo.
1: De acuerdo con la información recabada, el hecho tuvo lugar en el interior de la vivienda número 11, situada en la calle Bermúdez del sector Barrancón.
8: Presuntamente agobiado por problemas de índole personal que no fueron precisados a los medios de comunicación, Delgado Toledo tomó la trágica determinación de poner fin a su existencia.
1: Tras el hallazgo, familiares alertaron a los organismos de seguridad locales.
8: Al lugar acudieron funcionarios del 6CPC, se trasladaron al inmueble para acordonar el área y llevar a cabo la inspección técnica en el lugar.
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8: 5:34 minutos.
1: Una mujer perdió la vida tras sufrir graves lesiones al caer de la moto que iba conduciendo.
8: Este lamentable accidente sucedió en el caserío Espina o Espinital, jurisdicción del municipio Páez del estado Portuguesa.
1: A la víctima se le identificó con el nombre de Edimar Johanna Rondón Mendoza, de 27 años de edad, de oficio ama de casa.
8: El reporte policial indica que la infortunada mujer se movilizaba a bordo de una motocicleta y durante la marcha Rondón Mendoza no pudo mantener el control de su moto y terminó cayendo de manera violenta en plena vía.
1: La dama herida fue llevada hasta el Hospital Central Universitario Dr. Jesús María Casal Ramos, de las ciudades de Acarigua, Araure.
8: De acuerdo a la valoración médica, Rondón Mendoza sufrió un traumatismo craneoencefálico severo, entre otros graves traumatismos que le causaron su deceso posteriormente.
1: Una comisión de la División de Investigaciones de Accidentes de Tránsito Terrestre en el Cuerpo de la Policía Nacional Bolivariana se encargó de las averiguaciones.
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1: 5:35 minutos.
8: Un sexagenario resultó lesionado luego de verse involucrado en un accidente de tránsito mientras se desplazaba en una motocicleta por la calle Brisa del Cariz, en el sector Las Vegas del Tigre, en Anzoátegui.
1: El hombre de 62 años de edad conducía una moto y sufrió un derrape por causas aún por determinar.
8: Al hombre le apreciaron traumatismo cráneoencefálico moderado, fractura abierta en falanges de tres dedos de la mano izquierda y diversas escoriaciones.
1: Al lugar del siniestro vial acudieron efectivos de Protección Civil del municipio Simón Rodríguez, quienes realizaron el acordonamiento del área para la mitigación de riesgos.
8: Funcionarios del organismo rescatista hicieron la cura antiséptica y trasladaron al herido hasta el hospital Dr. Luis Felipe Guevara Rojas del Tigre, donde quedó recluido bajo observación médica.
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8: 5:36 minutos.
1: A continuación, Nobel Lizardi.
9: Un accidente de tránsito dejó como saldo un ciudadano gravemente herido en la avenida Libertador de la capital bolivarense, luego de que la motocicleta en la que se desplazaba impactara contra un automóvil tipo sedán. El hecho ocurrió cuando el motorizado, quien labora como mototaxista en la entidad, transitaba por la mencionada arteria vial. Por razones que aún investigan las autoridades competentes, el conductor de la unidad de dos ruedas perdió el control e impactó de frente contra el vehículo, saliendo expelido y quedando tendido sobre el pavimento con lesiones de consideración. Transeúntes y conductores que circulaban por la zona notificaron de inmediato a los cuerpos de seguridad y de atención de emergencias. Al lugar hicieron acto de presencia comisiones de Protección Civil Municipal y bomberos municipales para brindar los primeros auxilios e inmovilizar a la víctima. Según el reporte preliminar de los paramédicos, el trabajador sufrió politraumatismos generalizados debido a la fuerza del impacto. Tras ser estabilizado en el sitio del suceso, fue trasladado a bordo de una ambulancia a la emergencia del Hospital Universitario Ruiz y Páez, donde quedó bajo observación médica especializada. Efectivos de los cuerpos de seguridad vial se encargaron del levantamiento de los vehículos involucrados y del inicio de las averiguaciones correspondientes para determinar las responsabilidades del caso. Desde Exitosa 101.1 FM en el estado Bolívar, para el Centro Nacional de Información de Notirrumbos, reportó Nobel Lizardi.
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8: 5:37 minutos.
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8: Mucha atención, con carácter de suma urgencia se necesitan tutores auditivos. Todo esto para un niño de 4 años. Su angustiada madre Lucrecia Caravalí agradece la ayuda, que pueda ser notificada previamente a través del 0424-235-5006. 0424-235-5006.
1: Atención, atención, preste mucha atención para la paciente Maribel Pacheco, quien debe ser intervenida quirúrgicamente. Se requiere con carácter de urgencia la ayuda de personas, laboratorios o instituciones para realizarle un examen con la aplicación de intensificador de imagen. Se agradece a la persona clínica o institución que pueda ayudarla con el intensificador de imagen. Llamar a la señora Maribel Pacheco al siguiente número telefónico: 0414-033-7505. Repetimos el número telefónico: 0414-033-7505. Gracias por su atención.
8: Desde el sector El Vigía, en la calle La Línea, en Los Teques, en el estado Miranda, los habitantes denuncian que la contaminación sónica que genera una iglesia evangélica, bueno, los tiene locos, los atormenta todos los fines de semana.
1: Mire, pollos a granel y en mal estado están vendiendo allí cerquitica de Carapita en Antímano, subiendo al Sangón y de Ñapa. Mucho humo, eso mantiene muy enfermos a los habitantes de ese sector. En el sector Las Delicias con el Sanjón en Carapita, Antímano.
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1: Las 5:39 minutos.
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8: 5:40 minutos.
10: Vecinos del sector San Miguel Arcángel, una comunidad ubicada en la zona rural del municipio Sotillo del estado Anzoátegui, denunciaron que los servicios públicos de esa localidad son pésimos.
8: Brígida González, habitante del lugar, reportó que el agua llega por tubería en algunas viviendas y en otras no, y principalmente entre el final de la noche y la madrugada.
10: Aseguró que le ha tocado buscar agua en una canal que está a pocos metros de la comunidad cuando no logra surtirse de forma tradicional.
8: De igual manera, precisó que las calles Bolívar, que es la principal, y la Real son las que representan más daños en la actualidad.
10: La primera ni siquiera se puede transitar en sus tramos iniciales debido a la cantidad de huecos y la maleza que creció alrededor.
8: Sobre el servicio eléctrico, los residentes afirmaron que sufren apagones diarios de 6, 7, 8 y hasta 9 horas.
10: Dígame eso, hasta 9 horas. ¡Ay, Dios! Los residentes en esta comunidad oriental solicitan, por favor, a los entes gubernamentales de la entidad a buscarse a solucionar estas problemáticas que están afectando a la calidad de vida de más de 200 familias que habitan en esa jurisdicción.
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10: Las 5:41 minutos.
8: Las falsas expectativas aunado a las respuestas del gobierno local y regional que no llega a la ruta 1 de Vista al Sol en San Félix tiene motivada o desmotivada a la gente que vive a escasos metros del inmenso cráter que ha ido creciendo poco a poco a medida que pasa el tiempo.
10: Habitantes de la comunidad Santiago Mariño, Villa Tablitas y Vista al Sol aseguran que son muchas las denuncias para que ignoren a los vecinos.
8: El año pasado nos cansamos de denunciar a través de los medios de comunicación sobre el peligro inminente que produce la cárcava en la comunidad. Y hasta la fecha, mire, no recibimos ningún tipo de respuesta ni del alcalde Yanni Alonso ni de la gobernadora Yus Lisbeth García.
10: La calle principal de Santiago Mariño quedó totalmente incomunicada. Un tramo fue devorado a añas por la zanja y está a escasos metros de algunas viviendas en las que viven varias familias.
8: En consecuencia, piden nuevamente que la gobernadora del estado Bolívar, el gobierno nacional y municipal se unan para frenar el avance de la cárcava de la ruta 1 de Vista al Sol.
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8: 5:42 minutos.
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12: Mi nombre es Atair Monsalve, cédula de identidad 6184165. La presente para hacer un llamado a la presidenta de la República, Delcy Rodríguez, y al presidente de CanTV. Ya sé que ahorita estamos pasando por unos momentos críticos, difíciles, pero hay que dar respuesta. Para que por favor se aboquen a la reparación mixta de la telefonía local, que llevo ya 4 meses sin el servicio. Como lo señala la Constitución Bolivariana, los servicios básicos públicos son un derecho de los venezolanos. No es un lujo, señores, es una necesidad. Todos aquí en mi casa estudiamos. Mi línea es 0212-451-6963. Ya se reportó por la VENAP y CanTV y aún nada. Sector Los Eucaliptos, Barrio El Guarataro, frente a la Unidad Educativa Nacional Los Eucaliptos, Distrito Capital, Caracas, Venezuela. Muchas gracias.
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8: 5:44 minutos.
10: El ejército de Estados Unidos bombardeó este martes a Irán por segunda vez en una semana en medio de un incremento de las tensiones en el estrecho de Hormuz y las ofensivas iraníes contra bases estadounidenses, según informó el Comando Central de Estados Unidos.
8: El organismo militar con sede en Florida señaló en sus redes sociales que a las 12 hora del este de los Estados Unidos, las fuerzas de ese país comenzaron a ejecutar ataques contra objetivos del cuerpo de Guardia Revolucionaria Islámica en Irán sin precisar cuáles.
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8: 5:44 minutos.
10: El gobierno de Nepal y la directora de la oficina de la Organización de las Naciones Unidas en el país, Lila Peters-Jagtyal, acordaron lanzar un llamamiento humanitario de emergencia para obtener fondos del resto de países de la organización para mitigar los efectos de la riada de la semana pasada.
8: El llamamiento se hará efectivo el próximo viernes y arranca con una duración de 4 meses, según explicó hoy martes Stephanie Dujarric, portavoz del secretario general de la ONU, Antonio Guterres, en su rueda de prensa diaria.
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8: 5:45 minutos.
10: Quien advirtió este martes de que nuevos desprendimientos podrían volver a formar represas naturales en la zona fronteriza entre Nepal y el Tíbet, golpeadas por la devastadora riada de la semana pasada, pese a que las dos acumulaciones surgidas hasta ahora han desaguado prácticamente por completo.
8: El Ministerio Chino de Recursos Hídricos indicó que imágenes de satélite muestran pequeños desprendimientos en ambas orillas del cauce, aguas abajo, de la primera represa natural formada tras la catástrofe.
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8: 5:46 minutos.
10: El gobierno mexicano confirmó este martes el abatimiento de Luis Enrique Barragán Chávez, alias el Huicho o R5, líder del cartel de los Reyes, y señalado como uno de los principales responsables de extorsionar a productores de aguacate en Michoacán, por quien Estados Unidos ofrecía una recompensa de $3 millones.
8: El secretario de Seguridad y Protección Ciudadana, Omar García Harfuch, informó en redes sociales que Barragán Chávez murió junto con otro presunto integrante del grupo criminal durante un operativo realizado en Tocumbo, en el oeste de México, en el cual los presuntos delincuentes agredieron a los agentes de las fuerzas federales.
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8: 5:46 minutos.
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13: Martes 1 de septiembre, bienvenidos al flash informativo de Radio Francia Internacional. En los controles nos acompaña DJ Bleu. Comenzamos.
14: Jessica Brumek.
13: Irán sigue considerando que la diplomacia y las negociaciones son la vía principal para resolver las controversias, afirmaba este martes el presidente Masoud Pezeshkian en medio de la campaña de presión económica de Estados Unidos y el reciente intercambio de disparos en el estrecho de Hormuz, donde 2 petroleros fueron alcanzados por proyectiles de origen desconocido mientras cruzaban el estrecho este martes. Pezeshkian, quien también se reunió con su homólogo ruso, Vladimir Putin, este martes, a quien agradeció la posición rusa durante la guerra con Washington. Esto al margen de la cumbre de la Organización de Cooperación de Shanghái, grupo de líderes no alineados con Estados Unidos que se reúnen hoy en Kirguistán. No es el momento de normalizar las relaciones con Rusia ni su presencia en este tipo de reuniones, declaraba este martes el comisario europeo de Economía, Valdis Dombrovskis, desde la cumbre de G20 de ministros de finanzas que se celebra en Asheville, Estados Unidos. Cumbre a la que el país anfitrión invitó al ministro ruso a participar también. Mientras tanto, ministros de defensa de la Unión Europea participan hoy en una reunión informal en Irlanda para hablar del apoyo militar a Ucrania y la cooperación con la OTAN. Hasta aquí las noticias en Radio Francia Internacional.
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8: 5:47 minutos.
10: Padres de San Diego subió este martes a las grandes ligas al novato venezolano Ethan Salas, quien es considerado el mejor prospecto de la organización y el número 23 del béisbol organizado.
8: Salas estaba desempeñando en la filial AAA, donde tenía un promedio de 326, producto de 29 imparables con 3 cuadrangulares en 24 compromisos, que además lo hicieron remolcar 24 carreras.
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8: 5:49 minutos.
10: El Barcelona hizo oficial este martes el fichaje del delantero centro brasileño Gabriel Jesús, procedente del Arsenal, que firma un contrato de 3 temporadas hasta el 30 de junio de 2029.
8: La entidad catalana cierra un acuerdo de unos 10 millones de euros más variables con el club inglés para reforzar la posición de delantero centro ante la negativa del Atlético de Madrid de traspasar al internacional argentino Julián Álvarez, que la dirección deportiva azulgrana no descarta con vistas a las próximas ventanas del mercado de fichajes.
10: Las primeras informaciones apuntaban a que Gabriel Jesús, de 29 años, firmaría por 2 temporadas y hasta 2028 más otra opcional, pero finalmente el acuerdo entre las partes se ha cerrado por 3 años fijos, según ha informado la entidad catalana.
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10: 5:50 minutos.
8: El central alemán Antonio Rüdiger anunció hoy el fin de su carrera en la selección de su país, 16 días antes de que se anuncie la convocatoria para los primeros partidos de la Liga de Naciones contra Países Bajos, Grecia y Serbia.
10: El jugador de 33 años hizo su anuncio a través de sus redes sociales tras más de 12 años como internacional y un total de 86 partidos, en el que se mostró agradecido con sus compañeros de vestuario, entrenadores y aficionados.
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10: 5:50 minutos.
8: Ferrari va a homenajear este fin de semana a Michael Schumacher con motivo del Gran Premio de Italia en Monza, 30 años después de la llegada del piloto alemán a la escudería, con una decoración especial en sus vehículos y varias actividades.
10: Los Ferrari SF26 de Charles Leclerc y Lewis Hamilton lucirán una decoración inspirada en F310 que Schumacher, piloto en su primera temporada con Ferrari en 1996, lo manejó.
8: Los coches predominantemente rojos con detalles blancos y negros incluirán en las llantas un elemento dorado en referencia a los componentes del magnesio utilizados en aquella época.
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8: 5:51.
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8: Bueno, la música venezolana suma una nueva producción colectiva con el lanzamiento de Aún Hay Mañanas, una canción que reúne a Orania Brito, Luis Fernando Borjas, Anthony López, conocido como Francis Style, y la agrupación Bolívar Gospel, en una propuesta centrada en la memoria, la solidaridad y la esperanza.
10: La producción realizada en Venezuela durante agosto de 2026 congregó a más de 40 músicos, productores, arreglistas e ingenieros, quienes participaron en una obra que busca transformar el dolor provocado por situaciones adversas en un mensaje de resiliencia y unión.
8: La interpretación está encabezada por Orania Brito, cantante nacida en Ciudad Bolívar, cuya trayectoria musical comenzó durante su infancia y posteriormente incluyó su participación en Las Divas de Guayana.
10: A ella se suma Luis Fernando Borjas, el zuliano, reconocido por su trayectoria dentro de la música latina y su proyección internacional.
8: Y uno de los principales componentes de la producción es Bolívar Gospel, agrupación del Estado Bolívar, que incorpora 30 voces bajo la dirección de Juan Carlos Ochoa, responsable además de los arreglos corales.
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8: 5:53 minutos.
10: Se confirmó el deceso del reconocido maestro arpista, compositor y abogado Guillermo Hernández, muy conocido en Venezuela. En Valle de la Pascua, estado Guárico, sucedió, quien es considerado pilar de la cultura llanera.
8: Desde muy joven e inspirado por el maestro Juan Vicente Torrealba, bueno, este hombre descubrió su pasión por las cuerdas.
10: Su historia con el instrumento comenzó con un peculiar canje. Entregó su propio cuatro al célebre arpista pueblerino apodado Marusa, a cambio de su primera arpa, una pieza rústica elaborada con madera de volador, que el mismo Guillermo reconstruyó con esmero.
8: Este hecho no solo marcó la trayectoria de Guillermo Hernández como ejecutante, sino también su futuro oficio como reconocido fabricante de instrumentos.
10: Músicos, gremios culturales y fanáticos expresaron sus condolencias también la emisora de Venezuela y quienes trabajamos en ella con la música nacional. Deseamos condolencias y mucha resiliencia a sus familiares a través de redes sociales.
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10: 5:54 minutos.
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14: Asamblea Nacional aprueba en segunda discusión reforma parcial de la ley orgánica del Tribunal Supremo de Justicia.
8: El presidente Donald Trump aseguró que en 2 o 3 años recibirán las primeras extracciones de acuerdo petrolero con Venezuela.
14: Para el director de la Asociación Latinoamericana de Empresarios del Petróleo de Texas, Alejandro Terán, el acuerdo energético con Estados Unidos es un avance positivo para la economía nacional.
8: Lo que llaman voluntad popular exige priorizar los derechos políticos en la mesa de diálogo impulsada por los Estados Unidos.
14: Medios, periodistas y ONGs exigen restitución de la libertad de expresión en Venezuela.
8: Auto Romeo insta al Ministerio de Educación a fijar líneas de prevención y también gestión de riesgos en los planteles.
14: Hallaron muerto a un ciudadano dentro de su hogar en el estado Aragua.
8: Comunidad del sector San Miguel de Arcángel en la zona rural del municipio Sotillo en Anzoátegui están solicitando mejoras en los servicios públicos de esa localidad.
14: Estados Unidos bombardea nuevos objetivos en Irán.
8: Padres de San Diego subieron al prospecto venezolano Ethan Salas a las grandes ligas.
14: Luis Fernando Borja, Solania Brito y Bolívar Gospel lanzan Aún Hay Mañana.
8: Guillermo Andante falleció, un gran músico venezolano, y desde Notirrumbos enviamos nuestras condolencias a sus familiares.
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8: Y hasta aquí, amigas y amigos, las informaciones correspondientes a esta tercera emisión de Notirrumbos, el periódico impreso en la radio.
14: Operadores de audio y montaje:
8: Antonieta Vega,
14: Lourdes Pérez,
8: Tony Barreto,
14: Carlos Urpimne.
8: Narradores:
14: José Jiménez, Chema Torrealba,
8: Oran Ochoa,
14: Santiago Gutiérrez,
8: Luis Alberto Albornoz.
14: En la planta transmisora:
8: Gerardo Pérez,
14: Joseito González
8: y Luis Alberto González.
14: Notirrumbos, con el mejor cuerpo de redactores y reporteros.
8: Adonais Hernández.
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